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2: Bueno, eso me parece a mí wonderful life. Fíjate que yo le quiero decir a Roger. Fíjate que Roger dice que él cumplió años un día de estos. Ajá. Y que él quería que yo le cantara.
3: ¿Y no le cantaste?
2: No, porque dice que vos no dijiste nada. Ay, yo voy a decirle, Roger, I love you. Happy birthday, Roger Birney, Alpizar Chacón. Happy birthday to you, mi amor, ¿oíste?
3: Sí, yo no te amo, pero feliz Navidad.
2: No, es feliz cumpleaños. Bueno, vean, entonces la cosa es así, que yo quería tocar un temita hoy, mi amor.
3: Dele.
2: Fíjate que vi una noticia. Este tema es un poco espinoso porque, vamos a ver, habrá gente que está de acuerdo y otro que no. Fíjate que él vio una japonesita.
1: ¿Qué? Uh-huh. ¿Qué le pasó?
2: No le pasó ningún accidente ni nada. Esta japonesa sorprendió al mundo porque es apodada.
1: ¿Cómo?
2: Como la mujer más tacaña del mundo.
1: Ay, qué pereza la gente así.
2: ¿Cómo se dice? Tacaña en elbow.
3: Chip.
2: Todo, elbow.
3: Chip.
2: Se dice chip.
3: Sí,
2: chip person.
3: Sí, exacto.
1: Sí.
2: Bueno,
1: sí,
2: ella.
3: You're a chip person.
2: Fíjate que esta japonesa es la mujer más tacaña del mundo. Uh-huh. Y ella vive apenas con menos de $2. ¿Cómo se dice esto? $1.4. ¿Cómo se dice? Un 4 centavos. ¿Qué es eso? $1.4.
3: ¿Qué?
2: Sí, dólares. Un dólar 4 centavos.
3: Un dólar con 4 centavos, sí.
2: Ah, bueno. Uh-huh. Con eso vive ella. En un día. Entonces, ella no vive, digo, ella jamás pedirte un Uber, pagar gasolina, ella las distancias las camina, aunque sea lo que sea, con tal de no gastar.
1: Maritza, pero eso, o sea, es que está bien ahorrar, pero es que esa gente, a mí, eso me enferma, es la gente que no gasta, o sea, así tan tacaña, qué pereza.
2: Sí, fíjate que este tipo de persona que siempre come lo más barato, evita cualquier tipo de gasto innecesario, incluso esta japonesa, morite, come directamente de la olla para no ensuciar platos ni tener que se le gasten.
1: No.
2: Pero veme el giro que voy a dar. Ella vive en esa cosa tan paupérrima, pero por ahorrar de esa manera y ser tan tacaña, tiene 3 casas.
1: No.
2: Sí. Entonces, ¿hasta dónde? El análisis mío es este. ¿Hasta dónde usted se va a privar de la vida, de tantas cosas bonitas de la vida, por acumular, acumular y acumular?
1: Maritza, eso pesa mucho cuando usted se eleva ahí para arriba.
2: Es verdad. Mira, pero lo que lo estás diciendo tal cual es, cuando usted se muere no se va a llevar esas casas, ni que fueras Tutankamón, que te entierran con todo. Entonces, la pregunta es la siguiente.
3: Es mejor llevarse las experiencias.
1: Por supuesto, lo vivido, lo bailado.
2: Y lo
3: no se lo quita nadie.
2: Eso nadie te lo va a quitar. Yo insisto, si uno tiene que planificar en la vida y pues tener su guardadito, ¿verdad? Yo no estoy en contra del ahorro. Lo que estoy en contra es de la tacañería.
1: Uy, no, a mí eso me desespera.
2: Y vea, yo estoy segura que hay muchas experiencias de gente que ha salido, por ejemplo, a cenar y cosas así, con gente tan tacaña, que eso, yo digo, hay historias de pesadillas, sobre todo de mujeres, que nos ha tocado salir con tipos, mi amor, que es una cuestión, primero le pegan un balazo antes de invitarte a comer.
1: Ay, pero ¿verdad que eso es terrible?
2: Eso es terrible. Ahora, ¿cómo? Yo quisiera saber, la gente, ¿qué opina? Si ustedes es un, ¿cómo se llama? ¿Qué tan tacaño es la gente aquí? ¿Ustedes qué opinan del dinero? ¿Qué es para gastar? ¿Qué hay que acumular? ¿Qué opinan?
3: No, hay que balancearlo. ¿Por qué? Hay que comer, hay que disfrutar, hay que dejar plática para disfrutar.
1: Ay, sí.
3: Y para ahorrar.
2: Exacto, por eso
3: sí,
2: te digo.
3: Sí, sí.
2: Pero uno no puede ir por la vida simplemente contando todos los 5 y yo no, ya gasté en esto y tal vez usted tiene, pero por codo no gasta.
3: Sí, es como la gente que cuenta calorías. Así que tiene hasta la pesita.
1: Bueno, es cierto.
2: Bueno, eso es otro, tipo de tacaño, vos sabés. Claro. Pero chiquillos, fíjate que en Japón hay una cultura fuerte que de ahorro que se llama Kakeibo.
1: Kakeibo.
2: Uh-huh. Así se llama, Kakeibo. Fíjate que es un método para controlar los gastos al detalle. Ellos, como lo que dice Robertico, en lugar de calorías cuentan
3: las monedas.
2: ¿Cómo se llama la moneda de Japón? El yen. No,
3: el yen, sí.
2: Sí, ¿verdad? Y entonces fíjate que hay estudios que dicen que las personas que ahorran más no necesariamente son más felices.
1: No, por supuesto que no. Pero yo sí creo, Maritza, bueno, esa es mi manera de pensar, que a veces uno tiene la mentalidad de decir, es como no gastar o dejarlo para una ocasión especial. Por ejemplo, el perfume caro que uno tiene, ¿verdad? Entonces, ay no, es que este perfume es muy caro y es solo para ocasiones especiales.
2: Ay, es verdad. O la ropa linda, tengo esta blusa carísima, me la voy a poner solo para cosas especiales. Y fíjate que ese perfume que lo tienes en ese estante, sí, resulta que Dios no lo quiera, pero te moriste. Fíjate.
3: Sí, eso me dice el tío Milo.
2: Vea, mi amor, le pasó un accidente, se murió, uh-huh, lo que sea. Y ese perfume no lo va a gastar usted. Tío, lo va a gastar la tía suya, la venenosa y la que habla mal de usted, es la que se lo va a poner.
3: Tío Milo me dice, vea, cuando usted se compra zapatos o camisas, úselos, o pantalones, los usa al día siguiente.
1: Yo estoy absolutamente de acuerdo. Eso usted no lo puede dejar. Es muy bold lo que voy a decir, Maritza.
2: ¿Qué?
1: Pero la ocasión especial es hoy. La ocasión especial es estar vivo, estar disfrutando el hoy.
2: Ay, qué bebé. Estoy tan orgullosa. Carita. Pero es que es verdad.
1: Es cierto.
2: Eso, chiquilla, usted, la que tiene ese perfume ahí carísimo de París, báñese y salga al supermercado, pero ya, vuélalo, qué rico.
3: El sí. Número 5 es carito.
2: Roberto, pero.
3: Tres gotitas y ya, ¿no?
2: Pero ¿dónde estás dejando la lección aprendida?
3: Sí, pero lo que estoy dejando son 100,000 pesos ahí tirados.
1: Pero Roberto, para eso es para usarlo.
2: Exactamente. Y vea lo que dice Jenny. Hola, Maritza, si uno quiere comer bien, ¿por qué depender de un patas vueltas? Pague usted la cita. Jenny, I love you. I love you. Lo que acaba de decir Jenny.
3: Jenny, eso, hablemos.
2: Y a eso me refería cuando le di el mensaje a esta chiquita de 12 años, Divina Cristel, que tiene 12 años. Usted, mi amor, estudie, hágase profesional y nunca dependa de un patas vueltas, como dice
3: Maritza,
2: Jenny.
3: Y Alonso dice, Alonso el mecánico dice, salgan con mecánicos, somos botados y buena gente.
2: Pero
3: nada,
2: ya está,
3: agarrados.
2: Pero ya estás casado.
1: Ah, no, pero con otro.
2: Bueno, con otro mecánico.
3: Sí, no, vean. No, ya.
2: Y le voy a decir, yo sé que todas las mujeres, pero te lo firmo. Hemos tenido experiencias negativas y experiencias feas con hombres tacaños.
1: No, claro que sí, Maritza. Vea, es que si yo también le contar que usted dice esto es una película, esto no puede ser.
2: Vea, usted, imagínese, y son dos lados de la moneda, porque usted dice, un hombre me está invitando a mí, en plan romántico, me está conquistando y me está diciendo, Maritza, uh-huh, vamos a cenar.
1: Sí.
2: Entonces yo digo, bueno, vamos. Yo en mi mente, así estoy acostumbrada, yo estoy pensando que usted me está invitando. Pero bendito Cristo, yo me puedo pagar mis cosas. Entonces, hay mujeres que no tienen tal vez esa posibilidad y tal vez llegan con los inquietos contados. Y veme, que entonces tienen que ver qué piden del menú. Porque entonces está muy caro y entonces ya se les hace un lío porque el otro tiene que pagar. No, mi amor, no, ese tipo no conviene. Y está la otro lado de la moneda que es, así que ya me pagaste mi cena porque me estás invitando. Uh-huh. Ese tipo horroroso piensa que yo estoy en deuda.
1: Uy, cállese.
2: Entonces, como usted me pagó la cena, él piensa que yo estoy obligada o a darle un beso o a aflojarle. No, mi amor, no.
3: No, mientras que va a aflojar. Vea que se comió esa langosta.
1: Es como así que le den una bolsa a uno y no. ¿Qué? Vea, ¿cuál es el número? Para hacerle un simple.
2: No se ha muerto de hambre, patas vueltas. Yo no le debo nada.
1: Uy, no, no. Chiquillos, estoy segura que más de una mujer ha pasado por esto. Ay, bueno. Y yo voto con eso que vos decís, Maritza, que gracias a Dios, sí, gracias a Dios, uno puede de pagarse sí, la no, comida.
3: No, sí, aflojen sin comida.
1: Pero entonces, ¿no es eso? ¿Por qué? Y a ver qué opinan los hombres, porque sobre todo se dan hombres. Si un hombre está en planes de ligue y te está diciendo, vamos a comer, yo también pensaría de que usted me está invitando a la cena.
3: Claramente.
1: O sea, entonces, ¿debo yo?
2: ¿Qué?
1: De hacer el amago cuando viene la cuenta, de decir, ¿ahí vamos a medias o qué?
2: No, señora, ni siquiera me mueve la mano. ese hombre paga la cena.
1: Es que eso yo no entiendo.
3: Maritza.
2: Ay, no, es que yo me ahogo. Fíjate que yo, es que me ahogo.
3: Aquí nos dice el mítico José Mora. Te hace una pregunta.
2: Sí, mi amor.
3: Dice Joe, sí, el mecánico de la NASA. Dice, amigos, sáquenme de una duda.
2: Sí, mi amor.
3: Mi novia se muere de risa cada vez que le digo que si, ¿qué dice ahí? Que me puede cocinar yuca. ¿Qué es la historia de eso?
2: Bueno, mi amor, fíjate que eso es otra cosa que lo tocaremos en otro tema, porque estamos hablando de gente tacaña.
3: Este muchacho se va a ligar gente de Zampa.
2: Pero oiga, póngase a titular usted, mi amor, en Google y le va a aparecer la historia del hombre de la yuca. Pero ahorita, fíjate que ahorita no te puedo atender con eso. Estamos hablando de gente tacaña. Okay, Joe, dele. ¿Usted que invita a su mujer?
1: Sí, qué buena pregunta.
2: ¿Quién? ¿Cómo manejan aquí la gente? Y quiero ver a los hombres. ¿Qué opinan? Porque hay tipos que se dejan decir, escúcheme esto, así que él es el que está en plan de ligue y invita a la muchacha, se deja decir, uy, qué montada, le tuve que pagar yo.
1: Uy, qué bonito. Dice,
2: entonces, ¿para qué invita?
3: Bueno, dice Joe que siempre. Dice Joe que all the time.
2: Mi amor, es que ahora son princesos. Ahora el tipo te dice, vámonos a medias.
1: Maritza, yo tengo que decir...
2: Cuéntelo, abra su corazón.
1: Vea, yo voy a decir una cosa. No, obviamente, esto me pasó. Y lo que me da chicha es que es como el típico mae que dice que te está invitando a salir, pero como en ese plan.
2: Sí, como de ligue.
1: Exacto, no es un amigo.
3: Dice Daniel que el Maritza lo que está pulseando es cena gratis.
2: Mi amor, pero si quiero lo invito yo a usted. Lo invito yo a usted, mi vida.
1: Pero a ver,
2: ¿qué fue lo que le pasó a usted?
1: Eso, que entonces, que te inviten como en plan de, no es que somos dos amiguis ahí, no, uno sabe, como que están en plan de ligue, y uno dice, okay, vamos a comer. Me ha pasado eso, y que la persona, es cuando llega la cuenta, la persona no me dice a mí, le dijo al mesero, ¿puede dividir la cuenta? No.
2: Pero usted, en ese caso, usted sale corriendo.
1: Eso me pareció a mí, yo decía.
3: Pero no, vos lo que puedes hacer es, okay, sí, vamos a dividir la cuenta, sí, todo pero aquí se acabó, está la última salida, ¿verdad?
1: Es que salgo con mi amiga. Totalmente. O sea, es como el sentir, porque primero inflan el pecho y es que él es el hombre que está conquistando, pero no puede pagar una cena.
2: No, mi amor, eso es terrible.
1: Y tuve otro casito.
2: ¿Cuál fue otro casito?
3: Vayan anotando qué es lo que tienen que hacer para sacar a Laura.
1: No, Roberto, es que, claro, pero usted como toque, hombre dice eso, no es para sacar a Laura, es que si usted está diciendo que va a, yo te invito, y está con ese plan de que soy un ligador, mínimo, entonces, pague la cuenta.
3: Ligadora, vamos
2: sí,
3: a música.
2: Sí, es que no, Robertito, no es para invitar a Laura, no, es el hombre que ahora es un princeso.
1: Sí, eso es de ganas, me dan ganas de vomitar.
2: A mí también.
3: Vamos a música.
2: Ay, no, qué cosa tan terrible.
3: Vamos a música, para que coma. Venga, yo le invito a galletita.
2: ¿Y será que Roberto invita? Seguro es por eso, porque es un tacaño.
3: Además,
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2: Espérense que esto se puso buenísimo.
3: No, pero espere, no, pero espere. Vamos a mantener la cordura.
2: Ay, Marita, vean, vuela de cine.
3: Sí, dígalo, mi amor.
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3: I love it. Mire, me encanta porque hay un montón de testimonios aquí para tirar para arriba.
4: Yo trato de entender por qué Roy me dice que yo tengo que defender a los hombres.
3: Porque usted está diciendo, mi amor.
4: A los hombres tacaños.
3: No. Dice, Rob, defienda a los hombres.
4: No, hombre, oye, estamos hablando de una cuestión de lógica. O
2: no,
4: sea,
2: pero Roberto, y más que de lógica, es muy personal. Habrá gente, habrá hombres que dicen, yo no invito a una mujer, que lo pague ella. Bueno, está bien. O sea, cada quien. Yo lo que digo es que me hace mucha gracia el tipo de hombre que se las tira de galanazo y te invita, yo te invito, y que te haga eso.
4: Pero esto a ni se invitar, o sea, si a alguien le cuadra es chiva.
2: Pero si a usted le dicen, vamos, yo lo invito, ¿usted qué?
4: Ah, no, ya en el momento.
2: ¿Cómo lo interpreta? Que usted
3: sí, pero dice, que la persona va a pagar.
2: Exacto.
4: Eso parece un carajillo de, yo invito, pero usted paga.
2: Eso me parece una estupidez, pero lo que a mí más me cae mal es la actitud con la que va el mae, de ligador y demás, y que le diga al mesero, ¿Me divide la cuenta?
3: No, mi amor, cachis.
2: No, es que es risible.
3: Es que sí. Y aún así pretende entonces que usted afloje, que usted le dé. No, mi amor, por sí, Cristo. Sí, afloje. Ay, no, mi amor, eso es terrible.
2: Eso sí, Náquer.
4: Un saludo para Hazel, que dice, mi novio José, el de la NASA. Súper caballero.
3: Que no aparezca Hazel.
4: Siempre me ha invitado. Maritza, deje de ser usted tan...
3: Ay, no, aquí. No. Mire, pero bueno, qué dicha que siempre la invite. Y a veces también, mi amor, entre los esposos, y está bonito también, digamos, una relación de novios o de esposos, no es que el hombre siempre tiene que pagar, a veces la mujer también, mira, yo te invito a comer, eso es muy bonito, pero estamos hablando de un hombre que está empezando a ligar, que ahora es como muy cómodo, lo quieren todo cómodo, quiere que usted le afloje, quiere que usted le dé, quiere que todo sea medias, no se esfuerzan en nada, no hacen nada, lo quieren todo gratis, ay no.
2: Sí, es yo no sé qué pasó.
3: Mira, yo tampoco, antes era diferente.
4: Chris me dice, chicos, cena gratis, pero ni con el marido, después cobra. Ay, pero ¿qué? Chris me dice, si fuera no. Feli, y si llega Feli,
3: ella tiene razón.

0: Crismi, y quiero hacer este paréntesis aquí. Si usted es un caballero, mi amor, y usted quiere, usted está en plan de ligue, el hecho de que usted invite a una mujer a comer, ella no está en deuda con usted de nada. Esto es un gesto. Y si usted no le alcanza, entonces no le invite.
1: Esa. Pero tal cual.
0: Sí. Si usted se va a estar poniendo a llorar por la plata, no le invite. Invita a su compa y se compra unos tacos y ya.
1: Sí, sí, es verdad.
0: No, mi amor, no.
2: Maritza dice, José Pablo, Maritza, ¿dónde querés que te invite? Sin límites.
0: Sin
2: los
0: límite.
2: Caballeros somos pocos, dice él.
0: Sin límite de suma. No, mi amor, fíjate que Maricote.
2: Pues sí, ella se hace la fuerte, pues usted le dice, vámonos allá por las montañas de Tarrazú y ¡pum!
1: Pero, chiquillas, yo no sé si les ha pasado cosas así tan desagradables que uno se siente mal.
0: Es verdad, mi amor.
2: Sí, es que no se lo esperan.
1: Sí, pero o que eso que dijiste, Maritza, es cierto, que lo hagan sentir a uno en deuda porque me estás invitando y uno dice, ay, no, ¿cuál es su simpe?
0: Sí, sí, sí. Yo le deposito la cena.
2: Dice Chali Montero. A todos se nos olvida que estamos desahuciados en esta vida. La plata es un medio para disfrutar y pasar bonito. Perder la tranquilidad, la salud o la salud mental por plata es algo muy triste. Hoy estamos, mañana no sabemos. Cada día es un regalo.
1: Pero Charlie.
0: Pero estás inspirado. Es más, y ahora que dijo Charlie eso, yo te quiero agregar otra cosa. Yo no sé qué es más triste. Una persona, porque tacaño no solo es un hombre, puede ser una mujer tacaña. No sé qué es más triste. Una persona tacaña en el sentido de dinero o una persona, veme lo que te voy a decir, Carlos Montero, y a todos, un tacaño emocional.
1: ¿Un tacaño emocional?
0: Yo no sé qué es más triste. El tacaño emocional es
2: Maritza,
0: el que no puede, el que le cuesta decir un te amo, el que no, el que tiene los besos contados, no te da besos, el que no te abraza, todo lo mide, es tacaño en todo, hasta para querer.
2: Nos
0: eso me parece muy triste.
2: Nos estamos yendo a las profundidades de la mente humana.
0: Pero es verdad.
2: Pero eso es horrible. Eso
0: ¿verdad
2: es
0: que
2: peor,
0: sí?
2: Sí, claro.
1: Mira, es cierto, una persona que no le gusta dar detalles, no da regalos, no da sorpresa, no da nada, es tacaño.
0: Eso es terrible. Todo lo ve como un gasto. Si es una salida, es que es un gasto. Yo no sé qué es peor, esta tacañería emocional, que le cuesta dar no solo el dinero, sino el cariño, el tiempo, la atención, palabras bonitas, todo le cuesta.
2: Hay una cosa que está cuando usted ya acepta estar en una relación y es una pareja que ya están fijos. Uh-huh. Lo que usted tiene que tener, y esto lo hacen mucho los tacaños emocionales, es que usted tiene que tener una responsabilidad afectiva con la otra persona.
0: Pero por supuesto.
2: O sea, la responsabilidad afectiva para muchos es, no, yo, ¿por qué tengo que ser igual? Y es como, no, o sea, simple y sencillamente esa es la persona que va a pasar o que usted pretende que pase el resto de su vida con usted, porque usted va...
0: Sí.
2: No va a aflojar.
0: No. Y yo tengo la teoría, el que es tacaño con la plata va a ser tacaño en todo, en los detalles, en el fíjate que cómo va a ser una persona que es tu pareja y usted le tiene que rogar que le dé un beso.
1: Uy, me vomita.
0: No puede ser. No puede ser.
2: Echemos a Charlie.
0: Ay, dame un abrazo. Ay, qué pereza, todo es contado.
3: Oigan, pero si la mujer está aceptando la salida y sabe que el hombre está interesado, entonces ¿para qué se la acepta? Porque tiene hambre.
0: No, pero es que yo creo que no estamos hablando de lo mismo.
2: Yo a veces quiero salir corriendo.
0: No, no, es que no estamos hablando de lo mismo. ¿Cómo? ¿Para qué se la acepta? ¿Cómo se llama este chiquito?
2: Charlie,
0: mi amor. Yo lo que estoy hablando es, si usted está ligando a una persona y la muchacha le acepta la salida y usted dice, yo la invito, es porque usted va a pagar. Pero porque usted le pague el casado que le va a comprar, no quiere decir que ella está en deuda y le tiene que aflojar lo que usted le pida. No, señor.
1: Sí, es que no nada que ver.
2: Dice aquí nuestro amigo que o amiga, no sé. Dice, gente seca, seas tonto, Maritza. Ese José Pablo es interesante.
0: Pero veme cómo se van armando a las parejas.
2: ¿Quién es José Pablo?
0: José Pablo, oiga.
2: ¿Que invita sin límites?
0: José Pablo, estás oyendo. Veme dónde está. Ay, José Pablo.
2: Eso fue hecho con IA.
0: Sí, sí. Ahí hay un audio de la chiquilla, a ver qué dice.
4: Ve, hay veces uno sale con alguien, es por, no sé, como por perder el tiempo, pasar un momento agradable, salir, distraerse, pero no por ninguna otra cosa, o sea, no.
0: Sí, tiene razón ella. Y a veces es uno porque se está conociendo, mi amor. Bueno, puede ser que Paulita se llama. Puede ser que nos estamos conociendo y resulta que en esa cena que salimos, uno se dio cuenta, mira, empezó a hablar estupideces y uno dice, ay no, este no es mi tipo.
1: Exactamente. Pero entonces ya por eso, porque la persona te pagó la cena, ¿eso qué quiere decir? ¿De nada?
0: No, mi amor, nada, no quiere decir nada. Yo no sé, a veces los hombres, yo no sé qué pretenden.
1: No sé, pero dice Carlos, entonces, si es por salir, por el rato salgan con los primos.
0: Bueno, salimos con los primos, mi amor, y ya. Salimos con los primos, porque el asunto no es que le paguen a uno la cena. Yo no sé si es lo que están entendiendo. Y estamos insistiendo, gracias a Dios uno se puede pagar la comida. Yo no necesito que me pague nadie nada. El asunto es que si usted me está invitando y está jugando de vivo, entonces páguela.
1: Sí, sí, sí, sí, sí.
2: Y otras veces es porque hay gente que acepta porque tiene hambre el chile.
1: Ah, no, yo me imagino que hay de todo, por supuesto.
2: Jenny, vos lo has hecho, ¿verdad?
1: Yo me imagino
2: contanos.
1: Que, no, pero yo sí contanos. Me imagino que hay de todo. Pero usted se imagina, honestamente, la verdad, solo porque de por hambre, por lo que sea, pero aguantarse un pelotudo de esos que necio, majadero, de esos.
5: Es que siempre había querido venir a este restaurante.
0: Vea, mejor me hago sanguchos de pepino, mi amor, y no, me quedo en la casa.
1: Sí, que vos.
2: Escuchemos qué dice José Pablo.
6: Sea como sea, hay que ser siempre un caballero. Entonces yo pienso que si uno invita, uno tiene que pagar. Y si no, también uno debe pagar y tampoco debe esperar nada a cambio porque hay que ser desinteresadamente así, invitar a la persona.
0: De mi amor, lamentablemente, Joseph, no todo el mundo es así. Y estamos viviendo, hablando en serio, estamos viviendo un tiempo muy, como muy feillo. La gente, yo no sé, entre los humanos, ¿qué nos está pasando? Pero yo creo que tenemos que volver más a como antes, mi amor, a los principios, a las buenas cosas, a tener buena fe, ay, no sé, dejar de ser tan superfluos, todo.
2: Escuchemos a Nena.
7: Pues ahora dicen que, hola, buenas tardes, chiquillos, que mejor no aceptarle nada a los pretendientes o a los chicos para no tener que deber. Entonces, simplemente no le acepten ninguna paga de nada para no tener que deberle, básicamente. Bye, chicos.
1: Pero ve lo que dijo Nena, es que es verdad lo que está diciendo ella, lamentablemente. A mí me parece tan triste, que si alguien te dice, te invito a cenar, que en el aire quede eso como de, bueno, pero sí, usted me debe, yo no le debo nada.
2: Sí, pero
1: yo no le debo nada.
2: Ok, ya estoy captando aquí el problema, porque realmente yo lo veía desde una manera un poquito más inocente.
0: Eso,
2: o sea,
0: es muy triste, mi amor.
2: Pero, o sea,
1: como una transacción.
2: Pero sí, es que, a ver, yo tenía un tío.
0: Un tío.
2: Que era platudo. Sí. Pero tenía ese defecto.
1: Ay, yo creo que habías contado. Sí, sí.
2: Que te invitaba y todo el asunto, pero.
0: Te lo sacaba en cara.
2: Pero te, sí.
1: Eso es horrible. No.
2: O sea, sí, eso estamos mal. No, ¿verdad?
0: Sí, mi amor, por eso. Pero entonces, y a las mujeres, por favor, chiquillas, si usted sale con un hombre, hablo a las mujeres, amoras, si usted va a salir con un hombre, lleve su dinero.
2: Sí.
0: Chiquillas, lleven su dinero, nunca dependan de ningún jetas. Y si usted durante la cena dice, yo no tengo por qué aguantarme a este tipo, se levanta y se va.
1: Es verdad.
0: Y con Porsche. Me pide Porsche.
2: Sí,
1: sí, sí, sí. No aguanten nada.
0: No, mi amor, no tiene por qué aguantar nada. Ay, no, mira, es que ahora yo voy a decir una cosa. Y con los tacaños emocionales, ahorrar está bien, ser ordenado también, pero la vida no es solo guardar, también es dar, disfrutar, compartir, porque no se trata solo de tener, se trata de vivir bien y no ser tacaño ni con la plata, ni con el corazón.
1: Sí, sí. Ay, qué bonito, ¿verdad?
0: Vámonos. Sean felices, mis amores,
2: porque quiero.
0: Porque puedo y porque lo merezco. Seamos abundantes en todo.
2: Dale.
0: En todo.
2: Dale para invitarla.
1: Guarito.
2: Dale para invitarla, guarito. Ah.
0: Pero no me lo saquen cara, Roberto.
2: No, hombre, ya después ni se va a acordar.
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0: llegó el viernes. 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
1: Buenos días, estamos acá en vivo, sí, para quienes pensaban que nosotros no íbamos a venir en vivo, qué fea gente.
2: Y además este programa no tiene risas grabadas.
1: No, o sea, este programa no tiene risas grabadas, que quede claro, ¿ok?
2: Es más, este programa ni hace gracia tampoco.
1: No, tampoco, exactamente, ¿verdad que no tiene risas grabadas? por favor.
2: La risa sí es contagiosa, ¿verdad?
1: Bueno, ¿verdad?
2: Que no ve a alguien cuando se está riendo, pero genuinamente. ¿Por qué me escucho tan...?
1: No sé.
2: Bájame ya, Rodri, en la otra, ahí.
1: Esto suena muy cucaracha, ¿no?
2: Pero ¿verdad?
1: No estás reventando.
2: Sonaba como reventado.
1: Sí, Rodri, yo creo...
2: No
1: será que discutiste con alguien sobre este micrófono y te están boicoteando.
2: No sé, porque ahí hubieron...
1: Hubo.
2: Así hubo.
1: Vuelve a decir hubieron y se larga de aquí, mañana.
3: Perdón.
1: Ok.
2: No, mejor voy a cantar nada más. ¿Está ahí?
1: Eso es.
2: Ah, yo. Ya ahora sí.
1: Creo yo, no.
2: Bueno,
1: sé.
2: Saludos para todos. No, Rodri, algo está pasando en allá. Bájame más en el máster. Ahí.
1: No. Está el cable, ese cable.
2: ¿El cable será?
1: Está cucaracha, cable.
2: Bueno, empezamos programa. De ahí, yo creo.
1: ¿No será que? Es Chino Moreno, que no le gusta que cantemos los viernes.
2: Nos están saboteando los micrófonos. Bueno, ¿y cómo amaneciste?
1: Bien, bien.
2: ¿Sí? ¿Desayunaste?
1: Sí, desayuné.
2: ¿Te bañaste?
1: Me bañé.
2: ¿Cómo sigue el problema con el agua? ¿Ya solucionado?
1: Bueno, por dicho, un día se llegaron, le dieron vuelta ahí a las llaves, unas llaves y ya tenemos
2: que
1: tenía presión
2: de
1: agua.
2: La llave de entrada de la casa en la que estaba media cerrada.
1: Sí, es cierto, que se me había olvidado. ya hay presión de agua bien.
2: Qué dicha.
1: Por dicha. Sí. Lo que no hay es flujo de dinero, pero es otra cosa.
2: Bueno, ahí resolveremos en el camino,
1: siempre,
2: ¿no?
1: Algún flujo se corta siempre, ¿no? Lo sí, digo, sí. Pucha.
2: Toca improvisar a veces.
1: Toca improvisar.
2: Sí, bueno, hoy estamos viernes 8 de mayo. Muy buenos días para todos. Encantadísimos de poder acompañarles a través de la radio. 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
1: Uh-huh. Vamos hablando aquí a nuestros amiguitos, Rolo de la.
2: Sí, bueno, un momentito nada
4: más.
2: Vamos
4: a saludar a nuestros amiguitos que ya nos están mandando su mensaje a nuestro WhatsApp.
2: 870-20-947. Por acá ya aparece Chino, que nos escucha siempre en Poaz de Alajuela. Dice
1: no,
2: que está.
1: Hágalo con voz de Chabelo, Rolo.
2: ¿Qué me va a salir a mí la voz de Chabelo?
1: Tratemos,
2: ¿sí? Dice Chino que está listo para pegar alaridos hoy en nuestro viernes de playlist. Ronald desde Ciudad Quesada también.
1: ¿Sabes
2: quiénes
1: no vienen hace rato, Rolo?
2: ¿Quiénes no vienen?
1: Tingo y Rolo Pongo.
2: Hace rato no vienen, sí. Seguro están detenidos. Buenos días, Rorros. Qué bueno que ya es viernes. Que están aquí hoy, dice Analín, que no les dieron feriado. Bueno, nosotros opinamos diferente, pero bueno, aquí estamos. Saludos a Diana, Ana Virginia también.
1: ¿Qué
2: ya,
1: diferencia?
2: ¿Ya se reportan?
1: ¿Qué diferencia cuando
2: Ana Virginia nos manda un sticker.
1: Sí, ya lo viste.
2: Ya lo viste.
1: ¿Qué diferencia cuando no hay chamacos ni gente que va? O sea, hoy vine, 10 minutos llegué aquí yo.
2: Sí, hoy estaba...
1: Sí, despejadísimo, yo di.
2: Por lo menos la General Cañas.
1: Puros estudiantes y funcionarios. Estoy preocupado. Yo, ¿cuánta gente entonces está trabajando?
2: El estado está muy grande.
1: Está muy grande.
2: Vamos a tener que recortar personal.
1: ¿O cómo hago yo para meterme ahí? O sea, por favor.
2: Sí, Rodri.
1: ¿Quién me recibe?
2: Sí, hoy la General Cañas, sentido hacia San José, estaba con tránsito fluido. Por lo menos desde donde yo agarro la General Cañas, que sería como desde Real Cariari, el antiguo Real Cariari, hasta prácticamente el INA. Tránsito fluido, ya después de ahí sí se pega un poco, pero digamos que es lo normal. Donde sí hay reportes por aquello es de la Florencio del Castillo y también de la ruta 32, que al parecer que hay un grupo de ganaderos que vienen con sus camiones haciendo tortuguismo en cierta manera por este asunto
1: del areteo.
2: Entonces parece que están haciendo tortuguismo en la Florencio del Castillo y en la ruta 32, según el reporte que tenemos. Vamos a ver cómo sigue esta situación. Bueno, ya ustedes saben lo que opino cuando se ponen a hacer tortuguismo, cerrar calles, ese tipo de cosas. Me parece una injusticia, por más justificación que tengan. Porque eso afecta el día de un montón de gente que no tiene absolutamente nada que ver en el tema y los que tienen el poder de decisión simplemente no les afecta, sino que la gente que va día a día a trabajar y a hacer sus cosas, que se ven afectadas con estos cierres de carretera. Pero bueno, eso va a quedar de lado porque hoy el plan es cantar mucho, ¿ok? Así que vamos a cantar mucho y la categoría para hoy es...
1: canciones de... Hoy es canciones de manifestaciones, para que le duela el rollo, ¿no?
2: Échese la mano. No, a mí no me duele.
1: Era una broma. No, qué pereza. Hoy no, Rolo. El lunes peleamos, hoy no.
2: Bueno.
1: No, mentira, no vamos a pelear. Más bien, lo que sí estamos discutiendo, Rolo y yo, es el tema. Entonces, vea, va por acá. Pero ponga mucha atención. ¿Va? Porque hoy no quiero pensar.
2: Canciones. Dejamos...
1: pero eso está complicado. Es como canciones.
2: Como hoy es el traspaso de poderes, está relacionado con el tema. Hoy el día lo más importante es eso.
1: Es eso, sí.
2: Es un tema político, de poder, de gobiernos.
1: Entonces, como son como canciones políticas, entre comillas, pero no es como que vamos a necesariamente cantar, ¿verdad?
2: Tampoco Víctor, es protesta social.
1: Víctor Jara, ¿verdad? Ni exactamente. Sino que eso, te están boicoteando, Rolo, te están boicoteando. Ese micrófono.
2: Sabes que para mí este micrófono lo dejaron caer, Rolo.
1: A ver, que ese no era el de aquí. Tiene que buscarse uno rápido. Bueno, entonces son canciones de protesta. No, sí, canciones de protesta, Rolo. Ahora sí, vamos a manifestarnos. Vamos a cerrar aquí, Rolo. Como canciones, por ejemplo, que hablen de presidentes, de reyes, de políticos, de... pero que todo el mundo conozca y podamos cantar.
2: Sí.
1: Por ejemplo...
2: si el norte fuera el sur,
1: no,
2: tampoco.
1: El cable suena igual, Rolo.
2: Tipo, entonces el cable no puede ser porque el cable está conectado desde allá. Eso sí no lo...
1: está más bajo que de costumbre.
2: Negro, si no me voy a tener que ir para la casa. Ahora sí.
1: Dale, hola.
2: Hola, buenos días, probando.
1: Dale.
2: 1, 2, 3.
1: Eso no. Es, este botón, alguien aprieta este botón
2: acá. Ah, y le da 1, 2, 3.
1: Vea, hable.
2: 1, 2, 3.
1: Ahí normal. Hola,
2: 1, 2, 3. 1, 2, así.
1: Ve. Pucha, ahora, yo ahora cada sí. vez me voy diciendo
2: entonces,
1: más.
2: Me voy a pasar para este, entonces. Ahora otra vez.
1: ¿Por qué no te gusta eso?
2: Me gusta más.
1: Ok, aquí está el pasando ese micrófono, ¿sabes? Hizo una pataleta. Pero es que sí, aquí seguro alguien subió y apretó este botón que no tiene.
2: Sabotaje, nos están saboteando.
1: Yo sé, Rolo. No ha sido Maritz. No, Maritz es buena gente.
2: Bueno, ahora sí.
1: Yo creo que Rob que no te quiera vos.
2: Ah, se enojó conmigo. Se enojó por lo de aquel día, hasta me mandó un mensaje diciéndome que nadie se robó el micrófono, dice. No, entonces hay que ser ordenado.
1: Ya, ahorita la ropa la tenemos en el patio de atrás.
2: Yo creo que hoy sí me voy a alterar, güey. Todo está dado para que me altere hoy.
1: Qué raro que vivir ahí en el ambiente. Bueno, hay canciones, por ejemplo, vamos a poner...
2: desordenado.
1: Puede hablar de presidentes, de reyes, reinas,
2: princesas,
1: políticos, por ejemplo, la de Miguel Mateos, cuando seas grande.
2: Ajá, que dice que quiere ser presidente. Puede ser.
1: Por ejemplo,
2: también
1: la de si la el norte fuera el sur de Arjona, habla como de Donald Trump y la política.
2: Sí, de cuestiones políticas, correcto. La de Bersuit Vergarabat también, señor Cobranza.
1: Así nos vamos a poner y todo.
2: Gimme la de Molotov.
1: No, díganlo y pucha.
2: Dame todo el power.
1: Para que te demos en la madre.
2: Calle 13, Calle 13 debe tener alguna también.
1: Tiene alguna, sí.
2: Paren la violencia. Bueno, ustedes son los que nos tienen que dar sugerencias.
1: Y podemos poner otras cosas como, digamos, como la reina, pero de otra cosa.
2: También puede ser la de Vinnie Man.
1: Rolo, anda con los pasos prohibidos también.
2: Sí, bueno, por acá también se reporta Andresito Gamboa. Donnie dice, saludos, Rorritos, igual para vos.
1: Oye, Jim, gracias al feriado. ¿Cómo el feriado, Ronald?
2: ¿Cómo que el feriado, Ronald? ¿Vos Ronald, tiene un feriado?
1: Es asueto y para los funcionarios.
2: Qué bueno, sector... No, pero vos sabes que mucha empresa privada también hoy suspendió labores.
1: ¿Sí?
2: Sí.
1: Ah, no, pues...
2: ¿De verdad?
1: Entonces.
2: Me consta.
1: ¿A qué hora es el traspaso? ¿Al 9?
2: No sé a qué hora es. No, creo que es como a mediodía.
1: Yo creo que hay que ver el discurso de la presidenta, eso siempre que... Ahora, ¿qué vamos a decir? ¿Presidente o presidente? Porque es que a Laura Chinchilla le gustaba que le digan presidenta. Pero yo creo que a Laura Fernández no le gusta que le digan presidenta.
2: Yo siento que el término normal es presidente.
1: Cualquiera de los dos has admitido. ¿La presidente o la presidenta?
2: Presidente. Bueno, Marisol también se reporta. Dice, buenos días, Rorros. Aquí reportándome como todas las mañanas. Cristina Chaverri dice, saludos desde la Guásima, Alajuela. Happy y yo, listos para cantar. Saludos a los dos. a Happy y a Cristina. Marcia, hola Rorritos, hoy no trabajo por el asueto, pero aquí estoy levantada solo por ustedes.
1: Bueno, imagínate.
2: Dice, solo por ustedes, dice Rolo, Marcia.
1: Y tenemos una gran responsabilidad
2: sí.
1: social.
2: Pame Gamboa nos deja de sugerencia la canción de Miguel Mateos, Cuando seas grande. Ronald Jiménez dice que la bolsa de Versita.
1: La bolsa, devuelve la bolsa.
2: Cristi Rivera también aparece por acá. ¿Qué nos dice Cristi? Ya se me fue para arriba el mensaje.
1: El blues del esclavo de Mecano. ¡Ah, qué buena!
2: Michael Jackson dice por acá. Leti, anotate esta de Michael Jackson.
3: ¡Ay, qué buena!
2: ¿Quién más aparece acá en el WhatsApp? Que si se vale la puerta de Alcalá, nos dicen.
1: Se vale la puerta de
2: Alcalá. Joana también reporta. Rose también dice, parece que Rolo ya escogió la violencia.
1: Violencia, maldita.
2: Marco Bermúdez desde Atenas. Saludos, Marquito, pura vida. Dice que me mandes un ceviche, por favor.
1: Qué bueno.
2: Un ceviche, por favor. Silvia dice...
1: Frijolero de Molotov también, es cierto, frijolero.
2: Frijolero, sí.
1: Gringo,
2: estás apuntando, Rolo, porque pero, no estás apuntando
1: si
2: nada.
1: Sí estoy apuntando, esta es mi letra, Rolo. Esto no es que estoy haciendo dibujitos, esta es mi letra. ¿Sí?
2: Güey, pucha.
1: Sí, sorry.
2: El rey de Vicente Fernández, ¿se vale?
1: Puede ser. Ay, sí,
2: si yo fuera diputado de Arjona, nos dicen por acá, nos dice Javier Cavallini, anotadas también. Andrés Vargas también. El rey de Vicente Fernández. Si yo fuera diputado de Ricardo Arjona, esa sí nunca la he escuchado.
1: ¿Cuál dijeron ahorita?
2: ¿Cuál dijeron ahorita? Ya te dije, la de Bersuit, la bolsa ya la apuntaste.
1: Ah, sí.
2: Pero esa es otra bolsa, Rodri. Rosita también nos saluda. Diana, Brenda dice, buenos días chicos desde Pérez
1: Celedón.
2: No, pero
1: dijeron una...
2: Aquí estoy trabajando, dice Brenda. A mí no me dieron asueto. Dice que la empresa para la cual trabajo es privada.
1: ¡Prensa canalla! Bueno, digo, empresa canalla.
2: Marco, Laura.
1: ¿Pero cuál dijiste hace un rato?
2: ¿De canción? No sé, Andrés.
1: ¿No hay nada que se dice señor presidente?
2: Se dice la presidente, como se dice la estudiante o la fiscal. Bueno, saludos Andrés Vargas, gracias ahí por el dato.
1: Está bien, más? Entonces usted tiene, en la casa usted tiene una sirviente.
2: Sirviente, no, yo tengo mayordomo.
1: Es que cuando es la sirvienta, ahí sí quieren decirlo, si la sirvienta.
2: No, mayordomo, en la casa la tenemos sirviente. Mayordomo, Rodri.
1: Igual no dice, tengan sirviente, qué feo.
2: Con esta categoría de playlist de hoy terminamos el programa mediodía, dice por acá.
1: No hay nada que se llama señor presidente de señor, no de Gandhi.
2: ¿Señor presidente?
1: Sí.
2: No recuerdo.
1: No, era de.
2: Dice Eduardo que evolución. Hay una canción que se llama El Rey Azul de Emanuel. Ojo ahí con Emanuel. El presidente de humo. ¿No está esa canción de Manuel?
1: Luis Aguilera tiene una que se llama señor presidente.
2: Saludos chiquillos, podría ser Reina de Corazones de Alejandra Guzmán, reina. Bueno, es una reina también, sí. Reina de Corazones. Reina de Corazones.
3: Bueno, vamos a un corte, Rolo.
2: Vamos al corte, ya, sí. Bueno, entonces ya casi venimos con las canciones de nuestro playlist de hoy, presentado por Café Montaña.
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0: la canción que está diciendo yo, señor presidente, no es el señor caballero de Gandhi, pero no tiene nada que ver con eso. Ah, señor presidente, sí, es, una, sí. Es una novela muy buena de Miguel Ángel Asturias. Que la
1: de ahí vino la confusión.
0: No, yo sabía, pero digo, pensé que había una canción que seguramente hacía referencia. Uh-huh. No.
1: Bueno, son las 7:53. 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
0: 7:55, Los Rorros con vos. Hoy viernes de playlist, canciones políticas. Y tenemos aquí este gran tema.
1: Sí, empecemos con Alejandra Guzmán de una vez. Sí.
0: Digo, aquí se habla de monarquías,
1: reina de corazones.
0: Canciones, sí. Un pretexto para cantar. Siempre es un pretexto para poner las canciones y ya está. La reina de corazones le volaba la jupa a todo el mundo, ¿eh? ¡Se le corta la cabeza! Lloras,
2: mientes y te
0: humillas. Eso suena más de un político

0: Dios terrible.
1: En la guerra en que ahora estás.
0: Sí, sí, sí.
1: Reina de corazones. Distante y lejana.
0: Pasión de gavilanes.
2: No, esa es la novela.
1: Reina de corazones.
0: Nunca la vi, ¿sabes? Sí, yo sé que está cero política, es un pretexto para poner canciones.
1: Un pretexto. Corazones.
0: Hoy estamos canciones jaladas del pelo.
1: Corazones. No seas estúpido. Lleva tu artillería.
0: Bueno, es que el amor también es político.
2: Es de estrategia también.
0: ¿Ves? Vea.
2: ¿Quién saca más provecho que
0: Oiga,
2: otros?
0: ¿Quieres darme hijos? Y una vida sedentaria.

0: Bueno, reinas, princesas, reyes, presidentes,
1: monarcas, etcétera,
0: diputados, magistrados, ministros.
1: Pues sigue siendo político, ¿no?

0: con tu sucia camisa y en lugar de sonrisa una especie de mueca. ¿Cómo no imaginarte? ¿Cómo no recordarte? Hace apenas 2 años.
1: 2 años apenas.
0: Cuando eras la princesa de la boca de fresa. Cuando tenías aún esa forma de hacerme daño. ¿Pero sabes qué?
1: ¿Qué pasó?

0: veces.
1: Ya no voy a gastar en concierto, ¿verdad?
2: Ya no más, ¿no? Ya se despidió.
1: Ya, ya, ya.
2: Sí, último adiós. ¿Cómo era que se llamaba? El año pasado.
1: Recuerdo, nunca pude ir a un concierto.
2: Ya me fui o algo así era.
1: Nunca pude ir.
2: ¿Nunca?
1: Nunca.
2: No, yo sí fui a varios de Joaquín Sabina,
1: no,
2: sí.
1: No, no, no. Es que yo creo que a mí Sabina me cae mal. Con una amiga en la U me preguntó, ¿vos sos Sabinero? Y yo,
2: ¿qué?
1: ¿Qué es Sabinero? ¿Cómo Sabinero? César Casi. Yo, madre, se dicen a sí mismos Sabineros. No, o sea, que Sabino es un gran artista. Mm-hmm. Pero que hay gente que dice, es que yo soy Sabinero. Yo, no, si hasta ni cuenta. Me parecía como sectario. Yo dije, no, quiero saber nada más de ese maestro.
2: Pero vos sabes que...
1: Pero ya me curé.
2: A mí me gusta la música de Joaquín Sabina, pero creo que si me pones a escoger entre Sabina y Miguel Ríos, me quedo con Miguel Ríos.
1: Ok, ¿Sabina o Serrat?
2: Soy Miguel Ríos. ¿Ah? ¿Sabina o Serrat? A la pucha.
1: Es que como las chiquillas que dicen, no, yo soy Army de BTS.
2: Es que tal vez Serrat es más idealista. Sabina es más calle.
1: Y más cantina.
2: Y Miguel Ríos me parece que es como en el intermedio.
1: Sí.
2: Me parece. Pero los tres son troncos de artistas.
1: Sí, me acuerdo que iba en el bus. Ella iba a mi izquierda. Raquel se llamaba.
2: En la periférica. No,
1: en el bus de Sabana. Y me dice, ¿vos sos Sabinero? Es que André y yo somos Sabineros. André era el mejor amigo de ella, que también era compañero mío de la U. Y yo, no, ¿qué? No quiero. Y después me di cuenta que sí, que una vez le preguntaron a Sabina, ¿y qué sentía de saber que hay gente que se dice sí misma Sabinera? Y el mismo madre fue como, madre, ¿qué les pasa? Sí, yo así como los Swifties, y uno, madre, no, ¿verdad?
2: Sabina es más bohemio.
1: Usted puede amar mucho a Sabina, pero no puede decirse uno mismo Sabinero.
2: Más nocturno también.
1: Pero además creo que la primera persona que se vomita si sabe que tiene como...
2: El mismo.
1: Que es una secta, así como...
2: Sí, es que como bueno, la secta de los rorros.
1: Aparece diferente, rorros diferente.
2: Ahí están los rorreros.
1: Los rorros son muy guapos.
2: Sí.
1: Ya ni cantamos.
2: No, si de belleza se trata.
1: Ya se fue la canción.
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0: No se acaba hasta que acabe.
1: Hasta que acabe.
0: Hasta que acabe. Bonita canción. Estamos en 94.7, Rolando Caravaca, Rodrigo Villalobos, Los Rorros. Hoy, 8 de mayo ya.
2: 8 de mayo, Rodrigo, ¿podés creerlo?
0: Imagínate, 8 de mayo, Rodrigo.
2: Esto va volado.
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2: Hoy estamos viernes de playlist presentado por Café Montaña, la categoría canciones políticas.
0: Entre comillas.
2: Sí. Que hablen, que con solo que digan algo, presidente.
0: Aunque no tenga que ver.
2: Princesa, rey, reina, diputados, magistrados, etcétera. O que el contexto de la canción uno entiende que habla sobre cuestiones políticas a nivel internacional o nacional. Bueno, todas esas canciones clasifican para nuestro viernes de playlist. En este bloque vamos a escuchar a Vinnie Man, así como lo escuchan. Un pedacito de esta canción de
0: Vinnie Man tiene.
2: De Vinnie Man desde Jamaica. Dancehall Queen.
0: Ah, Dancehall Queen, como Dancehall. Rolo, Dancehall, sí. Así. Más calle. Así,
2: abajo.
0: Mira. Así, ay, escucha, no me da la rodilla, ¿sabes? Tenía que calentar, bro. ¡Ah! ¡Ey! Me dio un estirón en la nalga.
2: ¿Y qué?
0: Mira, eso, lo que está abajo la espalda.

0: Chevelle Franklin se llama ella.
1: Ah, Chevelle Franklin. 1997 esta canción. Estamos hechos unos chiquillos.
0: ¿En el 97?
1: En el 97.
0: Yo tenía 13 años.

0: Bueno, bueno, ya. Si no me quedo aquí todo el rato. Bueno, esto sí habla de cosas políticas y. Y DJ Rolo la mezcla. DJ Rolo, ¿eh? No, no te quedó tan mal. Este Michael Jackson, they don't really care about us. A ellos no les importa un pito usted. Así, no. Así la traducimos aquí. Esa fue esa en el 96, Jackson. Creo. ¿De qué año? Búsqueme qué año.
1: Andan por ahí.
0: O el 94. Pues yo recuerdo, una vez hicimos una. Bueno, hicimos. Unos compañeros hicieron una coreografía en la escuela de esa canción.

0: Jaira ya apuntaba muy bien.
1: A Cintia también, saludos. Y por acá también tengo otro saludo. Liberia, saludos a Ale Camacho, que nos escucha en Liberia. Mau también se reporta. Mari desde Grecia. Stephanie dice, saludos, rorros.
0: Mari pidiendo Sex Pistols y todo. Sí. Uy, I found the love.
1: Y un saludo especial para Doña Lili. Doña Lili es la mamá de Aarón. Dice Aarón que Doña Lili fue la que le heredó el gusto por el programa de los rorros.
0: Ah, buenísimo.
1: Así que para Aarón y para Doña Lili, un abrazo, que tengan bonito fin de semana y qué gusto saber que están juntos escuchando el programa.
0: Pues yo soy la que canté los de Sex Pistols, solo me hizo pensar en eso, nada más como en el punk. God Save the Queen y Sex Pistols y...
1: Jorge Ledesma en Palmares también se reporta. Saludos, George.

0: Rafa. Haga un jiji, Michael Jackson. Parece un gato, un gallo moribundo. ¡Qué miedo! ¡Ese es el Ayuwoki!
1: Sí, es cierto.
0: El Ayuwoki con asma. Bueno, ya venimos. ¿Qué vamos a poner en el siguiente bloque, solo? Ya vamos así, malote, solo. Oh, no, ponemos la puerta de acá.
1: No.
0: Está legal la de los...
1: Y si ponemos una de Bersuit Vergarabat.
0: ¡Vamos, alto, Bersuit!
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0: Bueno, aunque haya detractores hasta dentro de la misma. Del mismo grupo. No nos importa, aquí estamos disfrutando las canciones porque la democracia de la radio.
1: La democracia de la música.
0: La democracia de la música. Ponemos canciones para. Vea, ya pusimos Danzal. Pusimos Michael Jackson. Pusimos. ¿Qué fue?
1: Hay que escuchar a todas las
0: Reina
1: voces.
0: Reina de Corazones. Ahora vamos a escuchar Bersuit. Acá los viernes de playlist son para todo el mundo.
1: Uh-huh. Señor bueno, Cobranza.
0: Canciones políticas.
1: Señor. Otra de las canciones que nos mencionan en el WhatsApp.
0: Bueno, acá están. Nada más hay que tener cuidado, Rolo. Hay niños escuchando, Rolo. Y esperemos despertar en el
1: sentido político. ¿Cómo se llamaba el Correa? ¿Cómo era?

0: 1998 esta canción de Bersuit Vergarabat.
1: Malísimo, yo te, mi hermano la grababa en VHS y yo, bueno, van a poner. Y yo gritando contra Menem.
0: Y lo único que conoció de Menem era la colonia.
1: Sí, yo, maldita colonia, no sé.
0: Con esa colonia nos están dominando.
2: Todos. Con lo malo. Si te agarran con un gramo de
1: puta que te la pusieron, se viene la policía y seguro que va a preso. Ya se sube la balanza y el precio también sube. También sube la venganza. Y ahora va. Y ahora que son todos narcos. Y el presidente es el tipo que mantenga más tranquila nuestra gente. Lleva plata del lavado. Mientras no salte la bronca del norte, nos manda palo. Ay, ay, ay. Uy, uy, uy. ¿Qué me dices? ¿Qué me dicen? Oiga, Lolo, pero me está preocupando porque estoy escuchando algo así. Yo, no toque. Eso ya no suena tan allá.
0: Ya no es tan sur, sur.
1: ¿Verdad?

0: a cabrear en orden así.
1: Y fáchate todas las cosas. ¿Y ahora qué? ¿Qué no queda?
0: Elección por reelección para mí es la misma vida. ¡Me conté eso! Ya, ¿cómo vas a entrar?
2: Ya tengo la otra.
0: Pongo la otra.
2: Sí, vamos con La Bolsa.
0: La Bolsa.
3: Buenas noches, mis queridos amigos.
0: Todo el mundo a bailar y gozar. Que sea más tramposa también, porque uno decía, ay, qué divertido, estamos bailando. Pero era una trampa también.

0: estaba pensando en sí.
1: Dijo, no, no voy a cobrar dietas en enero porque andaré en campaña política y 4 millones y resto.
2: ¿Sí es claro? No, pero...
1: Búscate la nota en el Delfino.
2: Bueno, a buscarlo.
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2: Esta noche.
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2: Y los cariñitos.

0: Molotov, pero no, Molotov, está no, ya casi.
1: Molotov más tardito,
0: Generosidad. Nos vemos tranquilito. Generosidad. Bueno, ya venimos. Ya nos volvimos locos acá.
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0: Enanitos Verdes, Lamento Boliviano.
1: Yo estoy aquí.
0: Borracho y loco.
1: Ajá, te agarramos.
0: Muy loco, anda muy loco.
1: Con que tomando en horas de trabajo.
0: Metiéndose cosas porque anda muy cruzado. Qué barbaridad.
1: Bueno, ¿qué tenemos que contarles?
0: Bueno, que no, yo, usted.
1: Yo, bueno, sí. 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
1: Continuamos con el viernes de playlist. Hoy canciones que hablen de reinas, príncipes, princesas, presidentes, política en general. Todo, pues, como hoy es el 8 de mayo, traspaso de poderes. Que por cierto, esto es una, ¿cómo se puede decir? Una ceremonia. Que la primera, ¿verdad?, de nuestra democracia fue en 1949, como tal, así, hacer un traspaso de poderes. El primero fue en 1949.
0: ¿Y antes qué se hacía?
1: Nada. No sé qué se hacía antes, pero así ya, traspaso como tal, la ceremonia como tal, la que se va a vivir hoy.
0: La Segunda República, digamos.
1: Ajá, sí, fue desde 1949 y desde ahí cada 4 años. Cada 4 años, sí.
0: Qué interesante esos lugares que miran pasar el tiempo y miran los cambios políticos.
1: Que son testigos silenciosos de lo que sucede en muchos países.
0: Como esta, la puerta de Alcalá, ¿qué me va a pasar?
1: Ana Belén.
0: Cualquier cantidad de cosas, es una canción política sin política.
1: Exacto. Saludos para Kelly.

0: la puerta de Alcalá. Ahí está viendo pasar el tiempo, la puerta de Alcalá.
1: Todo el mundo, subiendo el volumen, todo el mundo, cantando las historias de la puerta de Alcalá. Ahora que sigue, ¿verdad? Ah, no, mentira, los de casaca.

0: ahí está viendo pasar el tiempo. La puerta de Alcalá.
1: Canciones políticas hoy. Ah, no, que hablen algo que
2: sí, reinas, princesos. Ah, no, esa era, no sé.
1: Ya, esa prisa.

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0: esta versión de Cristina Aguilera con Sabrina Carpenter.
1: O par de vocecillas, ¿verdad?
0: Pobrecita, ¿verdad? No cantan nada.
1: Nada. Cristina Aguilera, Sabrina Carpenter.
0: Lo mismo dice la gente cuando nos oye juntos, ¿verdad?
1: No cantan nada.
0: What a girl wants.
1: Bueno. 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
1: Bueno, por acá nos preguntan en el WhatsApp, Rodri, que si alguien tiene dato de cómo está en estos momentos la Florencia del Castillo. Una oyente nos dice que tiene una cita médica en San José, ella viene de Cartago, y que entiende que hay manifestaciones, que hay tortuguismo de los ganaderos, que si alguien le puede dar el reporte de cómo está en estos momentos la autopista Florencia del Castillo.
0: ¿Por dónde agarrar o qué?
1: Sí, porque ella tiene una cita médica en San José y viene de Cartago hacia San José, y esto evidentemente pues parece que le va a causar problemas esta protesta de los...
0: ¿Para dónde? ¿A dónde
1: de
0: la
1: los,
0: cita?
1: De los ganaderos. En San José la cita, ella es de Cartago. Okay. Si alguien tiene reporte de momento de cómo está la situación, por acá me acaban de pasar un video de una situación que se presentó en la ruta 32.
0: Sí, una escena que no, nada bonito.
1: Que no, resulta que un autobús que necesita pasar, seguir su ruta porque viene cargado con gente que tiene que hacer diferentes gestiones, pues resulta que un camión no lo deja pasar, y cada vez que el autobús intenta rayar, el camión también se le atraviesa adelante. Entonces, felicidades por esa actitud y esa forma de protestar afectando al pueblo de Costa Rica. Que sigan así, sigan así. Me acaban de pasar ese video de esta situación en la 32 de la Florencia del Castillo, no tengo datos.
0: Estoy tratando de ir a Kenways.
1: A ver, ¿qué tal?
0: Bueno, dice que en teoría se puede llegar como en 45 minutos, digamos. No reporte como de mayor cosa en la... Lo que estoy viendo ahorita, ¿verdad? En la autopista.
1: Por acá nos dicen que mejor se venga por el lado de Patarrá, porque el asunto va para largo, nos dicen por acá, sí, en otro mensaje. Así que personas que vienen de Cartago hacia San José, bueno, yo creo que la opción más fácil sería como consultar por Waze, ¿verdad? Para ver Waze por dónde te va a enviar, sí. pero sin duda que esto sí va a generar problema a mucha gente que no tiene nada que ver en el asunto. Dicen que por el lado de Patarrá, entonces esa sería una opción, pero igual creo que lo mejor sería consultar.
0: Sí, como una aplicación en tiempo real.
1: Dice que viene para el Hospital del Trauma acá, La Uruca.
0: Ah, bueno.
1: Sí. Okay. Por acá tenemos más reportes. Mariela nos dice buenos días, Rorritos. Alex también.
0: Uy, qué
1: se
0: fotazo,
1: reporta.
0: Lo mandó Mariela.
1: Sí, Mariela que vive allá en... Ah, es que anda en... ¿Esos son nubes o es
0: son nubes.
1: O la espuma del mar?
0: Parece, ¿verdad? No son nubes.
1: Sí, porque Mariela vive llegando ya como camino al volcán Irazú.
0: Un mar de nubes, qué bonito.
1: Qué chiva, sí. Eso se llama, sí, como la canción de Caifanes. Vamos a dar una vuelta al cielo.
0: ¿Cuál puso Alex aquí?
1: Dice, saludos, Rorritos. La canción Camaleón de Rubén Blades puede que clasifique para la categoría de hoy. Chino.
0: Dígalo, de Valerón, dígalo.
1: Ajá.
0: Más rato estaba yo.
1: Mau también dice que.
0: Calidad el tema del programa de hoy, dice.
1: De las canciones, saludos, Mau, pura vida. Ronald Jiménez también nos envía mensaje. Devolve el hobo. Qué buena que está esa. Devolve el hobo. Eso es otro enredo, ¿verdad? ¿Qué?
0: Sí.
1: Devolve el hobo. Yo tengo a mi mamá harta con Green Day, pero la canción
0: American Idiot, sí, también es cierto.
1: Es
0: cierto,
1: muy
0: cierto.
1: Buena. Saludos, Nathan, pura vida, gracias por tu mensaje.
0: Bueno, aquí vamos a poner, mientras seguimos leyendo mensajes, dos que eran de reina, que no tiene que ver, una de la reina del baile y la otra la reina del Caribe.
1: Pero son reinas.
0: Vámonos.

0: Bueno, otra reina, persona reina de la pista, del baile.
1: Saludos a Chiquis y a Sonia, que nos mandan una foto. Pérez Celedón con una mañana espectacular, cielo despejado, celeste, carreteras también despejadas. Así que Chiquis y Sonia, un abrazo. Hasta Pérez Celedón.

0: Bueno, ya después de este entremés.
1: No sé si ponemos la de Billy Ocean aquí o no.
0: ¿Cuál, Rolo? Caribbean Queen.
1: Sí.
0: La que sonó hace un rato.
1: Ah, esa fue la que sonó. Por eso digo que esa no.
0: Rolo.
1: ¿Para qué vamos a repetir?
0: Ah, diputado Caraca, por favor, ya ese punto lo.
1: Es que me dormí.
0: Deje de estar jugando su videojuego, por favor, de que el celular y pueda atención.
1: Me dormí y no, entonces no puedo.
0: Ya eso lo votamos hace ratos y su voto quedó en nulo.
1: Quedé nulo, yo estaba en contra, a favor.
0: Y no se aprobó por un voto, por su culpa.
1: Ya no puedo estar en todo, Rodri, mezclando WhatsApp.
0: Sí, sí, no, sí.
1: Desayunando, ¿no?
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0: Laura Pausini, bienvenido. El concierto estuvo buenísimo, el de Laura Pausini. No fui, pero todas las imágenes que he visto, todo lo que todo el mundo cuenta estuvo espectacular.
1: Laura Pausini, que nos visitó hace unos días, hizo de las suyas en el escenario, para variar.
0: Para variar, no, sí, la gente lo... O sea, bueno, Jensi fue y venía como loca.
1: Sí. 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
0: Y ahora desde Playlist, hoy canciones como políticas. Bueno, pusimos hace un rato unas que... Porque decían Reina y las pusimos, pero... Está bien. Ahora sí vamos a poner unas un poquito más políticas.
1: Sí, solo que no habíamos definido cuáles íbamos a poner en este bloque. ¿La de Pink Floyd? Ah, bueno, esa la tenés aquí en la compu 1.
0: Bueno,
1: sí.
0: Esto es obviamente todo un disco conceptual, obviamente, como es Pink Floyd, ¿no? Como sus discos. Y quizás de los más famosos... Oye, porque tengo dos acá, dos versiones. Tengo la cortita y la larga. ¿Cuál querés?
1: A la larga sería mejor poner la corta.
0: O sea, que ponga la corta.
1: Sí.
0: Ok, bueno, de Another Brick in the Wall. Una que canción es parte
1: para cada uno.
0: De The Wall y es...
1: la corta y la larga.
0: Es una distopía. ¿Ah?
1: Que hay una canción para cada uno.
0: ¿Y quién es la corta y quién es la larga?
1: De no sé. Ah, ¿quién sabrá?
0: Ok. Bueno, esta canción, solo vamos a poner esta nada más. Te ponemos la larga.
1: Ah, bueno, dale con la larga entonces, ¿eh?
0: No, es que después te pones en barra, entonces mejor pongo la corta.
1: Bueno, pone mediana. Algo.
0: Bueno, es que esta es la segunda parte. Pues que tengo aquí. No sé qué. Bueno, déjame ver, porque la verdad es que no sé cuál es cuál. Bueno, el muro. Donde dice que básicamente...
1: Ay, Rodri, no, detené la canción un momentito, Rodri. Acabas de decir el muro. ¿Y qué es lo que hay en el muro el otro miércoles?
0: Rolo.
1: ¿Qué?
0: Qué carga que sos, Rolo. Sos tan creativo, deberías trabajar, de verdad, como... En el muro el otro miércoles tenemos Nación Stand-Up.
1: Uh-huh.
0: ¿Y qué es Nación Stand-Up? Bueno, son noches de comedia que nunca se repiten. Tres comediantes por noche. Rodrigo Villalobos, Víctor Solís y Pablo Montoya. El próximo... miércoles 13 de mayo a las 8 de la noche en el centro de San José.
1: En el muro.
0: Se van a reír mucho, van a disfrutar montones, de verdad que sí. Tuvimos la primera fecha este miércoles y fue un llenazo y fue demasiado divertido. ¿Dónde puedes reservar?
1: Stand-up.
0: Ajá, en el muro. 7023-6733. 7023-6733. Ahí pueden reservar.
1: Ahora sí.
0: El miércoles, ahora sí.
1: Bien. Que se venga el muro. No, que no se venga.

0: quién?
1: A la gente.
0: Bueno, tenemos por acá reporte Susan. Saludos, Susan. Rodrigo Solín nos dice que la General Cañas sí hay tránsito fluido en la General Cañas. Muchas gracias, Rodri, por el dato. Denis nos manda saludos, igual para vos, Denis, que tengas bonito fin de semana. Carito García también se reporta. José Pablo Salas nos dice la canción de Alejandra Guzmán. José Pablo, con esa canción empezamos como a las 7:45 la pusimos. Pero gracias ahí por tu sugerencia. Michael también nos escribe. Saludos, Michael. Dice aquí por el Cerro de la Muerte, escuchándolos. Vamos de gira a la Basílica para poner en manos de Dios nuestro trabajo y la familia. Gracias por alegrar nuestro día. Saludos para Michael, para Cianet, para Tita y para Julie, que vienen ahí por el Cerro de la Muerte y escuchando el programa. Van para la Basílica de Cartago.
2: Que les salga todo muy bien hoy, que sea muy bonito. Sí. Que sea una experiencia para el recuerdo, bien bonita.
0: Ronald dice que ya terminaron de hacer ejercicio. Muy bien.
2: Estaban haciendo ejercicio.
0: Estaban haciendo ejercicio y escuchando el programa, sí.
2: Qué fit que es Ronald, ¿verdad?
0: Sí. Sergio Flores dice: hola chicos, buenos días, tarde pero seguro. Feliz fin de semana. Igual para vos, Sergio. Pura vida. Buen día, chicos. Excelente programa. Saludos desde las oficinas centrales de Mega Super. Saludos ahí a todos los chicos de Mega Super.
2: Nuestros amigos.
0: Pura vida.
2: De Mega Super.
0: No se pierden el programa. Saludos para siempre Daniel también, que está un poco molesto por el asunto hasta del tortuguismo.
2: ¡Daniel! ¡Sasta! ¡Muy enojado! Ya venimos.
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0: Estuvieron de playlist hoy canciones políticas y venimos con dos que van contra...
1: Contra el sistema, la violencia.
0: Está. El primero es música costarricense, Mecatelio.
1: Paren.
0: ¡Qué miedo! Está la cosa ahora, entonces está una presa y de repente escucha la par. ¿En qué momento? ¿Ah? ¿Te acuerdas cuando nosotros lo veíamos y decíamos, uy, qué terrible cómo está
1: Colombia, México?
0: ¿Cómo está Honduras? ¿Cómo está el de ahora? Está uno aquí en la...
1: Pero eso es lo que da cólera, ¿verdad? Porque uno dice, eso es hace 10, 12, 15 años. Y uno
0: esta
1: dice,
0: canción es de hace 26 años.
1: ¿Por qué dejamos que pasara lo mismo?
0: Como 25 años.
1: Como 20 años, 25 años.
0: No, eso fue como el 2001.

0: DJ Rodo la mezcle.
1: Solo pidan. Dice por acá, hola Rorros, nos cuenta Adri Bejarano. Aquí terminando de desayunar, me hice pinto y huevitos con jamón. Qué rico.
0: Sí, muy bien.
1: Bueno, ahí, qué dichosa. Camila dice, chicos, hoy nos van a rifar entradas.
0: Ya casi
1: les contamos cómo participar. Por acá nos dicen los fabulosos Cadillacs, y ya casi van a sonar los fabulosos Cadillacs. Buenos días, Rorros, les escribe Gendry.
0: El aguante. Para adelante.
1: Ay, un saludo para Gendry Sibaja, dice, les escribe Gendry. Escucho 94.7 desde que estaba en el cole. Actualmente tengo 41. Paso en la oficina explotada de risa con sus ocurrencias. Les mando un gran abrazo, Gendry Sibaja. Saludos, Gendry. Muchas gracias por tu mensaje, por ser cómplice de nosotros.
0: Qué buena. Búsquese, le aguante. Sí, gracias. Te queremos mucho, Gendry. Qué mensaje tan bonito. Y es igual, yo me quería escuchar esa emisora. Uh-huh. Y ahora estoy aquí. Qué lindo.
1: Si el norte fuera el sur, nos menciona Angie, ya la tenemos anotada también. Angie Nadia Fernández, que si vamos a poner la de Residente, el aguante.
0: El aguante, busca. Es muy buena esa, cierto.
1: El aguante de Residente.
2: ¡Alto! Solo quieren gobernar, ajá. Pero cuando están arriba, se olvidaron del pobre, que no tenía nada que monchar.
1: Pero, ¿qué pasó?
0: Pero sin cortarme la rolo, la pusiste en la misma.
1: En la misma, bueno, ya. Aguante, entonces, aguante.
0: Paren, y nos pararon, ya nos la pararon.
1: Yo sigo indicaciones, Rodri. Así que aguante.
0: Pare, ya, pare. Sí. Este es un pedacito así. Que
1: aguante. Calle 13, Residente, el aguante. Además, viernes, ¿sabe? De playlist.
0: ¿Sabes qué vamos a hacer, pues, también? Cosa más, Mago de Oz, ahora que

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0: DJ Rolo.
1: Voy.
0: Es el mero, mero.
1: Aquí están los fabulosos Cadillacs. Matador.
0: No, para. No, no, mal bicho.
1: No, siguiendo más.

0: ¿Quién que no corre, vuela?
1: Ahorita se pone en modo como lo de Harvey. ¡Fieles! ¡Todo el mundo! En la escuela nos enseñan a memorizar fechas de batalla, pero yo recuerdo que nos enseñan de amor. ¡Jalo!
2: Es que discriminar, eso no está nada bien. Ante los ojos de Dios, todos somos iguales.
1: ¡Hijo de galletas! Mezclado con el comelón de Harvey.

0: Tampoco.
1: El cabrón de Harris. Es que es como el real, el comedor de Harrix y el come galletas. Canciones políticas hoy.
0: Nos quedan varias todavía.
1: Mal bicho. Tampoco tiene que decir.
0: Nos quedan dos bloques, Rodri, dos bloques.
1: ¿Quedan dos?
0: Sí.

0: llevado. Es una canción que se hizo contra las dictaduras, principalmente la Pinochet. Lo peor es que ya hay gente en Chile diciendo que vuelva a Pinochet. Bueno, ya se murió, pero...
1: Esta canción es de 1995.
0: Eso te tocaba a vos, Rolo.
1: ¿Qué?
0: Aleluya, aleluya.
1: Perdón.

0: Digo nadie.
1: No. Más tranquilitos. Vamos con la paz. Vamos aquí, ¿no? La paz, que vuelva la paz, que vuelva la paz.
2: Que me pase.
1: Paz interior, paz interior. ¡Ya venimos!
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0: Pacheco, Revivir. Bonita canción, muy linda canción. 9:39, nos quedan dos bloques. Hasta que quedé ronco la gritada y la bailada en el bloque.
1: ¿Verdad?
0: Pasado.
1: Se subió.
0: ¿Qué? Sí, sí, nos pusimos así, ya con consignas y todo, y está ya. Llamen al internacional y todo.
1: Bueno, te vamos a hablar en este bloque de People Working.
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0: 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Recuerde que, bueno, hoy es viernes, sábado y domingo no tenemos programa. Si usted quiere escuchar algo de lo que ha pasado en tres semanas, aún no tiene que ingresar, Rolo.
1: A crc.cr. Ahí pueden encontrar los audios de programas anteriores de Al Derecho y Al Revés con los Rorros.
0: Sí, entonces ahí puede revivirlos con solo lo mejor. Por eso duran 15 minutos.
1: Por eso son cortitos. Exacto. Por eso son cortitos, sí. Bueno, en este bloque que ya es el penúltimo, vamos a escuchar primero a Ricardo Arjona con...
0: ¿Primero Ricardo Arjona?
1: Si el norte fue...
0: ¿O Buena Fe?
1: Ah, bueno, y como quieras.
0: Sí, bueno, solo esta canción... Bueno, no sé, bueno, como vos quieras, vos mandás.
1: Bueno, piedra, papel, tijera.
0: Piedra, papel, tijera.
1: Uno, dos, tres. Piedra, papel, tijera. Yo creo que vamos a terminar igual que la vez pasada.
0: No, o sea, que haga lo que quiera.
1: Bueno, aquí está Arjona.
0: Voy a poner una Paulina Rubio, dice.
1: ¿Se porque... puede?
0: No.
1: Si el norte fuera el sur, Ricardo Arjona.
0: Si pensaron si podría poner alguna por mí al rubio. Aunque
1: sí.
0: Vengas de rodillas, me implores, dime. Que no, Leslie, no te voy a dar una majada.

0: hoy ganarás.
1: Yo siempre pensaba que era contárselo a tu marido y es cortárselo para aquel caso de la chavala que le cortó la. 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

0: guitarra, Rolando. Bueno, ya casi regalamos las entradas para el concierto de Yatra de mañana.
1: Si el norte fuera el sur, serían dos.
0: Bueno, nos están tirando acá ideas para otros playlists. Saludos para Ana Virginia, Nadia, Pamela.

0: Miami a La Habana.
1: Es el mundo al revés, ¿no?
2: Si el norte fuera el sur.
1: Antes tratamos de escapar de Estados Unidos, sí, para ir a Cuba.
2: Igual. Otra vez
0: es un poco peor. Con las Malvinas por Groenlandia.
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0: Bueno, en el siguiente bloque vamos a regalar entradas para ver a...
1: Una entrada doble.
0: Entonces, sí, tienen que aprovechar el corte comercial, durante el corte comercial, y mandarnos un mensaje al 870-20-947. Solo durante ese corte, entrada doble para ir a ver a Sebastián Yatra mañana, que es el concierto, ¿ok? ¿Qué tiene que hacer, Rolo?
1: Bueno, tienen que cantarnos un pedacito de una canción de Sebastián Yatra.
0: Sí.
1: Nombre completo, lugar y correo electrónico,
0: que porfa. No sea Ojos Marrones, porque esa no es de él. Ya cantaron varias veces y no son de él.
1: Ok, así que a cantar un pedacito de una canción de Sebastián Yatra, nombre completo, lugar y correo electrónico. Y en el próximo bloque decimos quién se lleva esa entrada doble para ver a Sebastián Yatra mañana, cortesía de 94.5.
0: Canciones políticas, esta habla de... Esta es una clase de sociología muy cínica, pero...

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0: Ariana Grande, que ya está grande, es que durante mucho tiempo estaba chiquitita, la Ariana Grande y era una niña. Twilight se llama esta canción. Último bloque de canciones políticas que estamos poniendo hoy. ¿Y quién se lleva la entrada para ir a cantar con Sebastián Yatra?
1: ¡Atención!
0: ¿Qué música de Sebastián Yatra aquí? Bueno.
1: Ponete ojos marrones.
0: A ver, que nos acabamos de dar cuenta, qué pelada, perdón. O sea, sí hay una versión de ojos marrones con
1: Sebastián Yatra.
0: Es un remix, sí, pero no es de él. Uh-huh. Entonces sigo sosteniendo el argumento. A partir de hoy es de David Bisbal. Con Sebastián Yatra, pero...
1: Ok, ok.
0: Devuélveme el corazón, pues, esa podemos...
1: Devuélveme el corazón. ¿No has escuchado esa?
0: Cuando pone esa, cambia emisora.
1: Ah.
0: Es que a mí no
1: está romántico.
0: No, me parece muy buena. Es un buen artista, es me gusta mucho. Pero solo de Tacones Rojos es la que me gusta. Y la de Dos Oruguitas. No, bonita, bonita. Es que...
2: No puedo.
0: No, es que yo ya soy... Vos sabes que hay gente... Hay una... No teoría, pero dice que hay un comportamiento ahí como estudiado que mucha gente después de los 35 ya no incorpora música nueva a su vida. Mm. Soy esa persona. Yo me incorporo una canción al año a mi vida, dos lo mucho. Yo me quedé. Bueno, ¿quién va a ir a cantar esta canción mañana, Rolo? Gwendolyn Muñoz Rojas. Ah, no, está bonita, sí.
1: ¿Ves?
0: Yo pensaba que era de Rake.
1: No.
0: En mi cabeza esta canción era de Rake.
2: El amor de mi vida.
0: Yo juré que era de Rake.
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0: Bueno, Gwendolyn Muñoz va a disfrutar mañana. Un aplauso, están envidiosas. Por favor, aplaudan.
1: Felicidades.
0: No, está bonito, sí. Bueno, muchas gracias a todos que participaron. Y vamos con nuestro último bloque porque tenemos poco tiempo y tenemos que
1: poner dos canciones.
0: Dos canciones políticas con las que cerramos hoy.
1: Sí.
0: Bueno, que mencionan presidentes, reyes, diputados. No, ninguno dijo diputados. Ah, bueno, hay una Arjona, pero es que no da tiempo, sino todo se volvió muy de Arjona hoy.
1: Se volvió loca la compu.
0: No te creo.
1: Bueno, vamos a escuchar a Molotov.
0: Vamos a. Ok.
1: Listos. Ahora sí. Listos.
0: Ahora sí. Ah, ya. Hablamos de Yatra Molotov. Esa actitud malvada, vamos. El power.
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0: Bueno, pero vamos a ir con. Devuélvanla. No me puedes matar la canción así tan.
1: Un momentito, muchachos.
0: Estoy esperando todo el rato. Vamos.
1: Ya la sé. Es que me perdí en el segundo tatatá. En el segundo
0: tatatá.
1: Ahora sí.
0: Viene. La policía.

0: dale gracias al regente, el problema de raíz y cambiar al gobierno de nuestro país. 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

0: pancito caliente.
1: Con frijolito. Un huevito frito, ¿no?
0: Sí. Nos faltó frijolero de Molotov también.
1: Ah, no, imagínate. Oiga, sí, cierto, Rolo. Bueno, ya nos tenemos que ir, pero no sin esta otra canción que es la que más nos mencionaron.
0: Miguel Mateos desde Argentina. Cuando seas grande, ¿qué quieres ser? De presidente de la nación. Bueno, y hoy ya arrancó, ¿verdad? La ceremonia del traspaso de poderes.
1: De hecho, interrumpieron para poner el programa.
0: Ah, sí. Bueno, saludos a todos los que están ahí en el Estadio Nacional.

0: Boy. ¿Vos sabés que esta es la canción que uso de intro para Quarentennial?
1: Sí.
0: Es cierto, vos sos el locutor de Quarentennial, ¿verdad?
1: Sí.
0: Y alguna que otra pena.
1: Qué pena.

0: Amanda, Mari, Helen. Nene, nene, nene, ¿qué vas a hacer cuando seas grande?
1: Bueno, 1.63 no es tan grande, ¿verdad?
0: Nene, nene, nene, ¿qué vas a hacer cuando seas grande?
2: Estrella de rock and roll.
1: No se pudo.

0: que te dio cuál botón, Rolo.
1: Ese.
0: Ese que no hay que tocar. Casi condenado. No, ese no, güey. Perdón por el bro. No ser un perro fracasado.
1: Mucha información, Rolly.
0: Sí, disculpe.
1: Sabes mucho.
0: Sí, Rolo, lo que.

0: Son lo que esa canción habla de las expectativas de los papás que ponen sobre uno.
1: Soy el sueño de papá.
0: Que te convierte en un hobby, en una obligación.
1: Puedo
0: fallar. Que te dicen, ¿qué va a hacer usted con su talento? ¡Déjame ser!
1: Nene, nene, nene, ¿qué vas a hacer cuando seas grande? Cuando seas grande.
2: Ahí también dice así al final.
0: Nene, es cierto.
1: 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Estrella de rock and roll, presidente de la nación.
0: Mientras no sea locutor, estoy.
1: ¿Qué vas a hacer?
0: Terminó aquí la cabina.
1: ¿Quién apriete el botón?
0: Los queremos muchísimo. Hasta la próxima semana.
2: Un abrazo.
0: Que sigan disfrutando el resto del día.
2: Sí, que la pasen bonito, bonito este fin de semana. Y nos encontramos el lunes a las 7:30 y algo aquí en 94.7, Los Rorros, al derecho y al revés.
0: Bueno, recuerden que la democracia no termina hoy, empieza hoy.
2: Sí.
0: Y nos toca todos los días, todos desde su trinchera, construir un mejor país.
2: Así es.
0: Que nos beneficie a todos.
2: Y que ojalá iniciemos una nueva etapa de diálogo, de tender puentes, de hacer las cosas bien por el bienestar de todos.
0: Porque está diciendo que yo tengo puentes. Ustedes son los que no tienen puentes.
2: Necesitamos más
0: puentes.
2: Ustedes
0: son los que se la pasan inevitable. Que no he entendido, hermano. Sí, es eso.
2: Sí, que todo salga bien. Buenas vibras para todo lo que viene.
0: Hasta el lunes.
2: Chao.
0: Mañana estará lista a las 11 de la mañana. Y nosotros nos vamos a desayunar. Chao, chao.
1: Presidente de la nación.
0: Rolo, presidente. Algún día, Rolo.
2: Sí.
0: Yo lo veré.
1: Cuando alguien apriete el botón.
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Hola, muy buenos días. ¿Cómo están? Feliz viernes, feliz inicio del fin de semana. Yo soy Jen, como siempre, encantada de poder acompañarte a través de 94.7. Hoy, con una mañana, no sé cómo la percibieron ustedes, si tuvieron que salir de sus casas o no, porque bueno, hoy es día de asueto para el sector público, no hay, en algunos sectores no hay lecciones de centros educativos. Entonces, yo ahora que venía desde Heredia hacia La Uruca, venía yo fascinada porque está pelada la calle, pelada por lo menos por ese sector. No sé qué tanto desastre habrá por el sector de La Sabana, que es donde se va a realizar el traspaso de poderes, pero por lo menos por este lado todo está como súper tranquilo. Además, una mañana soleadita, calurosa, inicio del finde, así que bueno, todo bien, ¿cómo vas vos? Ojalá me puedas hacer tu reporte de sintonía a través de nuestro WhatsApp, te recuerdo el número 870-20-94-7. Contame cómo vas hoy, qué planes hay para el finde y por supuesto hoy y como todos los viernes aprovechamos para intercambiar recomendaciones de lo que vos querás. Puede ser alguna actividad que haya en estos días, algún emprendimiento, podría ser una peli que viste que te fascinó, podría ser también alguna serie con la que estás enganchado, un libro, bueno, en fin, lo que vos querás recomendarnos siempre es bienvenido a través de nuestro WhatsApp. Hoy arrancábamos con Leo Rizzi y su tema Amapolas y ahora nos vamos con Bad English y su tema When I See You Smile. Con esta música seguimos disfrutando de esta linda mañana de viernes. Son las 10:12. Muy buenos días.

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Alex Warren con su tema Ordinary, acá en 94.7, 10:22 minutos de la mañana. Y me dice Caro, me dice, Jen, hola, qué bonito sería que siempre fuera así, que todo el mundo pueda trabajar en la casa y solo salgan los necesarios. Ay, verdad que sí, sería realmente maravilloso. Y a mí me pareció así como un día súper diferente y todo, porque está el ambiente muy, muy distinto. Entonces, bueno, aprovechar hoy que se puede. Ahora, yo les decía que por lo menos por el sector desde donde yo vengo, pues sí estaba bastante, bastante despejado, desde Heredia hacia La Uruca. Y que quién sabe cómo estaba en La Sabana, que es donde se va a realizar el traspaso de poderes. Pero por acá me escribe Nan y me dice, Jen, bueno, primero quería contarles que entré a trabajar. Ay, qué bueno, nos alegra muchísimo, Nan. Dice, y estaba triste porque pensé que no podía volver a escucharlos, pero aquí estoy con mis audífonos en full sintonía. Ay, abracito, abracito, Nan. Espero que todo salga de lo mejor. Y me dice, luego quiero informarles que por La Sabana, por el momento, el tráfico está fluido. De hecho, acá me manda una foto desde su trabajo, que yo deduzco que debe ser ahí como por la Torre Universal, debe ser, porque me manda la vista y desde ahí se ve el Gimnasio Nacional. Y sí, pues efectivamente hay carros, pero completamente normal, normal. Así que bueno, ojalá se mantengan así las condiciones para quienes vayan a ir al traspaso puedan llegar y salir sin mayor problema y puedan pues disfrutar de la actividad. Hoy es día de recomendaciones y acá Carmen me dice, Jen, hola, yo te recomiendo una serie que me está encantando, como soy amante de la música. Se llama La Banda Perfecta en Netflix. Dice, reúnen chicos para formar sus propias bandas. Está buenísima porque tienen unas voces increíbles. Ay, qué chiva. Esta no la he visto. O esta es como la que tenía Simon. O no. Bueno, voy a buscar un poquito más de referencia sobre esta serie. Pero muchísimas gracias a Carmen por esta recomendación. También por acá Adri me dice, yo vivo por Sabana, por donde será el traspaso, y aquí a esta hora sorprende estar tan vacía la calle. Sí, es que todo está así como si fuera un Viernes Santo, es más, está todo muy vacío, así que bueno, un día diferente. También por acá me dicen, bueno, con esta serie me cuenta Carmen que la serie es con AG de los Backstreet Boys. Ah, qué chiva, esa no la he visto. Muchísimas gracias. Yo les voy a contar ahorita sobre una serie que yo estoy viendo, no la he terminado, y es una serie que está basada en hechos reales. Entonces estoy así como terrible porque no he querido leer nada para no hacerme auto-spoiler. Pero me tiene súper enganchada, súper enganchada. Ustedes saben, de esas que a mí me gustan, de suspenso, de estos como thrillers psicológicos. Y bueno, es un drama bastante fuerte, la verdad es que bastante fuerte. Ahorita les voy a contar de qué se trata, porque de momento vamos con más música, porque también me han estado solicitando algunas canciones a través del 870-20-94-7. Y por acá me contaron que querían escuchar al señor Pablo Alborán, así que bueno, vamos con el señor Pablo Alborán. Esto se llama Mis 36.

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Musiquita de fin de semana, definitivamente, con las chicas de Salam Pepa y su tema Let's Talk About Sex, todo un clásico noventero, sin duda alguna, que disfrutas hoy acá en 94.7, 10:36 minutos de la mañana. 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Tengo más recomendaciones que ingresan a través de nuestro WhatsApp 870-2090-47. Por acá me dice Iván: hola, ¿cómo estás? Yo siempre los escucho, pero hasta hoy escribo. Es la primera vez. Bueno, bienvenido, Iván, bienvenido a nuestro grupo de WhatsApp. Porque bueno, yo sé que hay muchos oyentes que están en sintonía mientras están trabajando o están en diferentes ocupaciones y tal vez no se les hace tan fácil poder escribirnos, porque siempre están ahí. Pero cuando puedan sacar así un minutito, de verdad que nos alegra un montón conocerlos y saber de ustedes. Iván dice: les recomiendo la serie El Abogado de Lincoln. Es sumamente buena. Tiene 4 temporadas y están por hacer la quinta. Ah, perfecto, perfecto. Muy bien. Muchísimas gracias a Iván por su recomendación. Les contaba que yo estoy viendo una serie. Tengo una recomendación porque de verdad me tiene súper atrapada, pero bueno, yo he ido avanzando muy, muy, muy lento, porque esta serie, que es solo de una temporada, cada capítulo es súper extenso, es súper, súper extenso, más de una hora, hora y 10, una hora o así cada capítulo. Entonces, bueno, me ha costado. Esta serie es, en realidad, se había estrenado en HBO Max hace ya algunos años, por ahí de 2022, y ahora me la encontré en Netflix, que de hecho vi que en HBO hay algunos documentales al respecto de este caso, porque como te contaba, es una serie basada en una historia real. Entonces está súper interesante. Esta serie cuenta la historia de un novelista, un escritor, que se ve involucrado en la muerte de su esposa. Su esposa muere en lo que aparentemente al inicio es un accidente, pero ya cuando comienzan todas las investigaciones, pues bueno, todo apunta a que él asesinó. Entonces, bueno, comienza el juicio, comienza todo, y ahí es donde comienza como toda la trama. Se van descubriendo algunas cosas incluso del pasado, cosas que sucedieron hace muchísimo tiempo. Entonces, yo no la he terminado y no he querido leer mucho al respecto porque no quiero hacerme spoiler, pero la verdad es que me tiene súper atrapada. Eso sí, les cuento, es como bastante fuerte. Es bastante fuerte, es bastante, podríamos decir, tanto visual, ¿verdad? También es muy triste. Entonces, yo sé que no a todos les gusta este tipo de dramas. A mí es que, bueno, todo esto de crímenes, misterios y todo eso me gusta muchísimo, pero yo sé que no es para todo el mundo. Pero sí está muy, muy, muy bien. Se llama La Escalera, me están preguntando. La Escalera, así es como se llama esta serie que está en Netflix. Una vez que termine esto, quiero ver los documentales y quiero ya como leer sobre todo lo que sucedió en este caso. Pero bueno, sí debo decir que me tiene bastante, bastante atrapada. Así que ahí les dejo esa recomendación. Por acá me están haciendo algunas otras, sobre todo recomendaciones sobre series. Así que ya casi vengo también a compartírselas, porque también vamos aquí intercalando y voy complaciendo, porque me solicitaron música nacional, me solicitaron a Percance con este tema titulado My Way.

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Sir Elton John acá en 94.7 con este tema Candle in the Wind, que es una versión de la canción Goodbye Yellow Brick Road, que esa fue la que salió en los 70s, y luego en 1997 Elton John reescribió la letra como homenaje a la princesa Diana de Gales, que de hecho interpretó esta canción en su funeral. Una canción hermosísima definitivamente que disfrutas hoy acá en 94.7, 10:52. 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Quiero enviarle un saludo a Katia, que me cuenta que ella inicia sus mañanas con los rorros y que después se queda oyendo este espacio y dice, pero es la primera vez que escribo a esta hora. Ay, Katia, qué lindo saber de vos, te mando un abrazo. Me encanta conocer nuevos amigos, nuevos oyentes, que por lo menos a través de WhatsApp, porque es como nuestra forma también de interactuar. Así que abracito, abracito para todos. Tengo más recomendaciones. Roxana me dice, Jen, yo no sé si ya han hablado de esta serie colombiana, se llama La Primera Vez, muy bien actuada, me ha gustado muchísimo. No, de esta no la hemos comentado, no nos la han recomendado y bueno, yo no la he visto. La Primera Vez se llama esa serie colombiana que nos recomienda Roxana. También Adri dice, Jen, una recomendación de serie que tengo es que me enganché hace poco con una que se llama High Potential. Es como si mezclaran Criminal Minds y Bones y le pusieran un toque más cómico por el personaje principal, por cómo hace las investigaciones. Son dos temporadas y está en Disney Plus. Ah, qué bonita, esa me suena. Esas son de las que a mí me gustan también. Así que bueno, Adri nos recomienda esta High Potential que está en Disney Plus. Perfecto, perfecto. También, aquí Sergio dice que si quedará un campito para poder poner una canción que él quiere escuchar hoy, pues por supuesto, Sergio, acá con todo gusto. Sergio quiere escuchar música nacional, quiere escuchar a los chicos de Cadejo, así que en un ratito, por supuesto, vamos a escucharlos, porque esta hora la vamos a cerrar con Maroon 5, música nueva, su más reciente canción se titula Heroin, así que presta la atención y contame si te gusta esta nueva producción de Maroon 5, quienes están ya a punto de arrancar gira y viene nuevo álbum, así que bueno, vamos a ver cómo les va en esta nueva etapa a esta banda que se ha convertido en una de las favoritas.

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Complacíamos con música nacional, Cadejo y su tema Sola para abrir esta nueva hora de programación, 11:04 de la mañana, y hoy que es día de recomendaciones, quiero yo recordarles a las chicas pues 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Tengo acá varios mensajes, varias recomendaciones que quiero compartirles. Quiero enviarle un saludo a Helen, que Helen trabaja en una, tiene una estética canina y ahí siempre me manda fotos de sus perritos hermosísimos. Ahorita me está mandando una de Cookie, que es una Fox Terrier que ya está lista, bañadita, con el cabellito perfecto, su pañuelito y todo, listísima para ir a disfrutar del fin de semana. Así que, ay, qué bonito, me encanta, me encanta. Muchísimas gracias a todos los que siempre nos envían sus reportes, sus mensajes a través de nuestro WhatsApp. Y yo quiero hoy aprovechar este ratito, hoy que es como un día así, relax, como que, bueno, todos, muchos estamos igual trabajando, pero no sé, hay una vibra diferente, porque todo está como un poco más relajado, menos locura, pienso yo. Entonces, hoy quiero que nos tomemos un ratito para hacer memoria y hagamos una lista de frases que usábamos allá por los 2000, a inicios de los 2000, para quienes vivimos ya un poquito más grandes en esa época, que éramos ya adolescentes o ya niños grandecitos, que ya hoy, pues, no tienen validez, ya no existen, ya las nuevas generaciones no sabrían de qué les estamos hablando. Por ejemplo, si yo te preguntara, ¿tenés hi-fi? Oh, ya no. O si te digo, hey, te mandé un zumbido. Bueno, solo eso es para conocedores, diríamos, ¿verdad? Los que estábamos ahí pegadísimos en Messenger. Y así quisiera hacer una lista de esas frases que usamos en algún momento, pero que ya hoy no tienen ningún sentido. O sea, ya hoy no son válidas. Así que quiero que hagan memoria, quiero que se pongan creativos y juntos vamos a armar esta lista. Yo por aquí tengo ya varias anotadas, pero quiero que ustedes también me ayuden a completar esta lista. Así que espero sus mensajes a través de nuestro WhatsApp. Esto mientras escuchamos a Soda Stereo con su emblemática canción de música ligera.

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11:18 y hoy, bueno, además de las recomendaciones, también estamos haciendo una lista de esas frases que antes utilizábamos, hace ya, no sé, hablemos de los 2000, de los 90, que ya hoy no tendrían validez, sentido, las nuevas generaciones no entenderían a qué nos referimos y ustedes me están ayudando un montón a través de nuestro WhatsApp. Por acá Sergio dice, bueno, como yo voy llegando a mis 48 años, una era, te mandé un beeper. Uf, los beeper. Bueno, ustedes recuerdan, yo siempre recuerdo y me hace mucha gracia, mucha risa, casi que pena me da el tema de los beeper porque yo tuve un novio que tenía beeper. Y entonces, en aquel momento, pues obviamente era como la forma de comunicarse. Entonces, yo llamaba a la central, ¿verdad? Donde uno tenía que llamar para mandar los mensajes y le mandaba aquellas declaraciones de amor. Ustedes no se imaginan que yo, así roja como un tomate al otro lado del teléfono porque se la estaba diciendo a otra persona, ¿verdad? Así como, escríbale, por favor. Y aquellas frases todas cursis, aquellas cosas, ay, no. Juventud, dirían por ahí, juventud, divino tesoro. También por acá me dice Adri, la frase de pásemela por infrarrojo, podría ser una, dice, cuando nos pasábamos canciones, especialmente cuando los celulares no eran lo que son hoy. Uf, sí, recuerdan, sí, igual antes cuando era por Bluetooth también, sabe que ahora sigue como esa tecnología, pero ya es diferente, pero antes, bueno, cuando eso comenzó era impresionante. También Víctor me dice... Yo diría de esas frases, si alguien tiene un disquete o un floppy, uff, los disquetes. Bueno, y uno rezando para que no se dañara un disquete. Yo todavía en la época de cole había disquetes, o era en la escuela, ya no recuerdo, no recuerdo muy bien. Pero se dañaban muy fácil los disquetes, entonces uno rezando para que el trabajo se mantuviera ahí y pasándose de uno a otro, uno rotulando los disquetes que había en cada disquete. Ay, cada disquete, que bueno, eso me encanta, me encanta. También me dice Jen, qué buena. Una puede ser, no puedo conectarme a internet porque están usando el teléfono. Ay, sí, y bueno, y Dios guarde uno estar usando el teléfono, más bien el internet, y que alguien levantara el teléfono de la casa y uno ahí pegando gritos de lado a lado. ¡Estoy conectado! Para que no levantaran el teléfono porque se le caía la conexión a internet. O también me dicen esta otra frase, Jen, esta canción es para grabar. Uf. Bueno, yo era feliz, feliz grabando canciones desde la radio y sí, uno tenía que hacer la aclaración para que por favor no hablaran sobre la canción, porque a veces los locutores se ponían así creativos y comenzaba la canción y seguían hablando, o en media canción ponían un sello de la emisora o un montón de cosas, entonces era como por favor, esta es para grabar, uff. Bueno, qué montón, todavía hay muchísimas que se nos quedan por ahí, así que si vos querés compartirnos la tuya, escribime de una vez. También yo recuerdo la época en que era, te quemo un disquete, oh, perdón, te quemo un CD, más bien, que es que aquí me están mandando otra vez el disquete, te quemo un CD, y así compartíamos playlists o diferentes cosas, ¿verdad? Porque antes era la única forma, yo varias veces regalé CDs y cassettes, así con playlists personalizados, pintaba yo las portadas y todo, porque bueno, es un detalle que siempre me ha gustado muchísimo, esto de compartir música, y recuerdo que antes era un trabajo, ¿verdad? Porque ir armando canción por canción, hacer como el índice de las canciones, y como te decía, yo hacía hasta portada y todo. Bueno, qué bonito, me encanta. Contame, ¿cuál es esa frase que vos recordás que ya hoy no tendría ninguna validez? Espero sus mensajes a través de WhatsApp. Vámonos con Ale Sanz y Karim León. Esto se llama Mil Motivos.

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Música de película, The Time of My Life, de Bill Medley. Que bueno, esta peli, si vos no la has visto, Dirty Dancing, pues bueno, siempre va a ser una de mis recomendaciones. Yo sé que algunos dicen, ay no, muy cursi, muy no sé qué. Pero bueno, esta película ochentera definitivamente es todo un ícono del cine y a mí me gusta un montón. Y esta canción tiene pues una de las partes más emblemáticas de esta peli, así que bueno, no está de más la recomendación para hoy. Hablando de recomendaciones, por acá me enviaron sobre dos. Naomi me dice, hola, tengo dos series que recomendarles. La primera, Daisy Jones and the Six. Es una serie sobre una banda. Es ambientada en los años 80 y es basada en un libro que lleva el mismo nombre. Es muy bonita y tiene canciones muy buenas. ¡Ay, qué bonito, me encanta! Y también, también Naomi nos dice... esa está en Prime, está Daisy Jones and the Six, y nos recomienda otra. La segunda es The Pitt. Drama, es un drama médico muy bueno y siento que muy diferente a los demás. Esta está en HBO. No apta para los que les da cosa la sangre o las heridas, no. Ah, bueno, muy bien, gracias por la aclaración, porque sí, no a todo el mundo le gusta este tipo de contenido, así que gracias a Naomi por esas dos recomendaciones. Hoy también estamos haciendo una lista de esas frases que ya hoy no son válidas y que en algún momento escuchábamos un montón o decíamos un montón, pero bueno, las cosas han cambiado muchísimo. Por ejemplo, aquí me dicen, Jen, también, esta película hay que pagar multa en el video. Ay, ustedes recuerdan cuando uno se le pasaba el plazo de devolución de la peli en los videos y había que pagar multa, había que pagar multa. Y bueno, hablando de los videos, qué bonito recuerdo. Para mí era, ay, una de las cosas que más esperaba yo, ir al video a ver qué alquilábamos para este fin de semana o cuántas me dejaban alquilar o me daban mis papás dinero para alquilar cuántas películas y poder verlas en la casa. Ay, me encanta, qué bonito, qué bonitas épocas, definitivamente. También otra frase, dice Ana Virginia, dice Jen, sería, grábeme el capítulo de Betty la Fea de hoy para verlo en la noche, porfa. Buenísimo, sí, es que antes ustedes recuerdan que... Yo sí debo decir que eso es algo lo que yo agradezco de estos cambios en la forma de consumir contenidos, porque antes, si vos no estabas el martes a las 8 de la noche ahí sentado, pues te perdías el capítulo, no había manera, ¿verdad? Recuerdo cuando ya ya había cable y, por ejemplo, en cuanto a las series, el canal Sony, sí tenía una modalidad que a mí me encantaba porque los domingos repetía todos los episodios de la semana que pasaban cada día, ¿verdad? Entonces hacía como la repetición para los que no pudieron verlo el día que correspondía, el domingo se ponían al día. Entonces yo a veces pasaba todo el domingo viendo todos los capítulos porque veía todas las series, entonces ya me ponía al día, pero pasaba todo el domingo. Ahora yo la verdad sí agradezco que uno pueda verlos cuando se pueda, a la hora que se pueda, en el momento que se pueda, incluso años después, porque bueno, ya las cosas han cambiado, así que súper, me encanta, muchísimas gracias a todos los que se han apuntado a mandar su frase, a compartir sus recomendaciones, qué bonito que la pasamos todos los días. Son las 11:39, vamos a escuchar ahora música de Miley Cyrus, se llama Dream as One y la disfrutas acá en 94.7.

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Escuchábamos a los Black Eyed Peas con su tema Más Que Nada, más musiquita de fin de semana. Definitivamente ya casi llegamos a mediodía y yo quiero recordarle a todas las chicas que la pastilla anticonceptiva Primavela, además de prevenir un embarazo no planificado, también nos ayuda a controlar el peso, a reducir el acné, a mejorar el cabello graso, mejorar también el aspecto de la piel. Así que bueno, son muchísimos los beneficios. Me parece que realmente es un producto que vale la pena consultar con sus médicos si es adaptado a sus necesidades. Así que les dejo esta recomendación hoy, que es día de recomendaciones. Ya casi me toca despedirme, pero todavía nos da chancecito de escuchar una canción más, así que sigamos disfrutando de esta mañana de viernes.

Por besarte se titula este tema de Luke que disfrutas ya para ir cerrando esta mañana. Ya yo me voy, ya me voy despidiendo, pero antes tengo algunos recordatorios, algunas invitaciones. Por supuesto que sigas en sintonía de 94.7 todo el día, que acá sigue tu música favorita. La invitación para que el próximo lunes a las 10 en punto de la mañana nos reencontremos acá como todas las mañanas. Y también el recordatorio de que mañana a las 11 en punto de la mañana tendremos un programa más de 94.7 La Lista. Así que la invitación para que juntos hagamos el recuento de las canciones más importantes de la semana. ¿Qué pasará mañana? ¿Será que hay música nueva, música que ingresa? ¿Será que Pastora Soler continúa a la cabeza? Bueno, ya lo sabremos mañana a las 11, así que yo todos los sábados te acompaño para que descubramos juntos todos esos movimientos. Cuídate muchísimo, feliz fin de semana, espero que lo disfrutes un montón y que por supuesto esté cargado de mucha música. Yo soy Jen Zapata, abrazo grande. Hoy voy a cerrar con el señor Harry Styles y su tema Watermelon Sugar. Chao, chao, buenas tardes.

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3: Big
4: Nosh. ¿Quién dice?
3: Lo digo yo. ¿Y qué? ¿Seres humanos? Bienvenidos, seres humanos.
5: Chiquillos, chiquillos, ¿cómo están? Robertito, ¿cómo te está tratando la vida?
6: Bien, supongo. Necesito que caiga como un aguacero, pero de monedas de 500.
5: Ah, no, un poquito más.
6: Un aguacero de billetes de 10 mil y ya.
5: ¿Qué pasó con el billete de 50 mil?
6: Se quitó porque era muy peligroso.
5: ¿Peligroso gastarlo?
6: También.
5: ¿Peligroso por qué?
6: No, literalmente era muy peligroso porque, según parte de lo que dijo el Banco Central, es que la gente se estaba quejando mucho de que si se les perdía ese billete, se les perdía demasiada harina.
5: Pero sí es verdad.
6: Y entonces lo dejaron en billetillos de menos denominación, hasta el 20 mil.
5: Bueno, sí. Qué bonito cuando uno se compraba. Bueno, es que yo no sé, sí, yo creo que así sí te tocó a vos ver billetes de 100 colones. No.
6: Sí, los grises.
5: ¿Sí?
6: Sí, los de 50 también, que me gustaban más.
5: De los de 50 no eran como moradillos.
6: No, eran amarillos.
5: Ay, creo que es, no sé por qué esos no los tengo tan presentes. Sí, pero sí. Los de 100, sí. Y me acuerdo, Roberto, tú no has comprado un montón de chucherías.
6: Sí, claro.
5: Y de así de bolsillas, así de naquitos.
6: No, y aparte que era los pulperos sí eran vivos. Todavía deben de serlo. Pero entonces uno iba a comprar cosas y le sobraba. Y entonces, en vez de darte el vuelto, porque antes te daba monedas de un colón de vuelto. Ay, sí, qué espanto cuando uno dice esto. Pero bueno, lo que hacían los desgraciados es que te sacaban un tarrito con perlitas de las de Diana.
5: ¿Ah, sí?
6: Y entonces no te daban el vuelto, sino te decía, tome, agarre 5 de estas.
5: Sí, ya me acordé.
6: Yo como el mada, ay, bueno.
5: Oiga, pero qué bonito era cuando uno tenía un billetillo poder comprar chucherías y así.
6: Sí, era
5: De esas chucherías, bueno, es que ahora que digo eso de chucherías, vi que en China abrió una tienda con productos como, con así, de esos que estamos hablando, snacks, cosas que venden en bolsitas y así, que tiene más de 30 mil productos diferentes. Imagínate una tienda que tenga más de 30 mil productos diferentes, más de 70 países. Y vi las imágenes y es entrar en una cosa que usted se puede perder ahí adentro. Está hasta el techo hacia arriba, todo lleno de productos y de cosas. Entonces se puede encontrar de todo. Imagínate un catálogo con más de 35 mil productos. Y ya le dieron ya tienen un récord. Un Guinness récord. Por la. Con la tienda con mayor cantidad de productos de diferentes países.
6: ¡Qué rajado!
5: Pero es que, Robertito, es que 30 mil productos. Usted se puede.
6: Algo
5: imaginar.
6: Se les tiene que poner malo.
5: Vea, es que. Bueno, sí, pero me imagino que también hay cosas así como que, ¿cuál es la caducidad de una bolsilla de papas, por ejemplo? Eso dura un montón, ¿no?
6: Sí, es bastante.
5: Imagínate
6: que. Por lo general es que son como 6 meses, una cosa así.
5: Sí, al rato.
6: Además, aquí tengo una.
5: A ver, ¿cuándo caduca?
6: Y es de marquilla famosa. Ahí está. L, me imagino que es otra cosa. Y V es vencimiento. Dice 19 del 8 del 26.
5: Ah, bueno, yo pensé que era más. Bueno, pero quién sabe cuándo se fabricó.
6: Sí, no sé.
5: Yo diría
6: probablemente se hizo en febrero.
5: Ah, sí, yo pensaba que duraban más. Pero bueno, para que se den una idea, esta tienda, por ejemplo, tiene de estos fideos instantáneos, como tipo Maruchan y así.
6: Sí, sí, sí, sí.
5: Más de 3.500 tipos.
6: No, pero ¿y para qué tanto?
5: Porque esa es la locura.
6: ¿Por qué quieres tanto, güey?
5: Es que eso es. Entonces tiene de una loquera. Exhiben productos de más de 20 países donde están marcas tradicionales y variedades exóticas. Por ejemplo, como cola con sal. Me imagino que esta cola es como un tipo de Coca-Cola. No lo sé. Pero ha sido todo un boom. ¿En dónde? En China. Ha sido todo un boom en China y de todo mundo quiere ir a ver. A mí sí me gustaría, pero no sabría qué elegir. A mí me cuesta mucho elegir. Uh-huh. Y entre más chunches, peor. Pero, por ejemplo, imagínate, hay snacks. ¿Cuál es tu snack favorito? Puede ser de aquí o de otro país. Digo de otro país porque de aquí hay muchas cosas de México.
6: De las bolsillas.
5: Sí, sí, sí.
6: Vieras que ahora me está gustando mucho como una de esas, de esos chips de arroz. Pero es como dulce salado.
5: Ay, yo te he visto, sí. Roberto, comer como si no hubiera un mañana de esa
6: es,
5: vara.
6: Es.
5: Son unos triangulitos.
6: Sí, y los estoy dejando porque ya es demasiado.
5: Pero fíjate que yo los probé porque usted me dio y yo dije, mira, sí me gustó. Y los compré una bolsita. Y ya en la casa, cuando los probé, ya como al tercer chipsito, como algo pasó que ya no me gustó. como que tiene un sabor. Es como dulce y salado que, no sé, como que renuncié.
6: Renunciaste.
5: Después hay otras, por ejemplo, las de México, las Sabritas, son muy ricas. ¿Sí las has probado?
6: Creo que sí.
5: Claro que sí las
6: sí,
5: has probado.
6: Sí, fijo.
5: Los Doritos, los Takis. Los Takis sí los has probado. A mí eso me parece un poco violento.
6: Sí, es violencia pura,
5: sí,
6: eso.
5: Sobre
6: sí,
5: todo
6: no,
5: los azules.
6: Eso es solo cuando te dicen, madre, ¿qué querés? Unas Takis. Y uno, puede ser.
5: Son un poquillo cargados.
6: Sí.
5: Y después, por ejemplo, en snacks también entra lo dulce, que están de los M&M's, estas barritas de cereal, frutos secos helados.
6: Qué rico es
5: eso. Esas cosas, pero qué rico también es combinar
6: todo eso en un bowl.
5: Sí, qué chancho, pero sí. Y sobre todo, bueno, cuando uno va al cine, ¿vos qué preferís? ¿Palomitas o venden botonetas, este tipo de cosas o chocolates? A vos, ¿qué te hace más gracia?
6: Palomitas y de las mixtas, o sea, que sean saladas y las dulzonas.
5: A mí también, pero a mí me gusta que sean más sal, o sea, que al final queden más saladas que dulces.
6: Qué loco.
5: Porque ya después como que uno se empacha. Pero sí, hay demasiados tipos de snacks. Ay, Robertito, los productos Kitty.
6: ¿Qué es eso?
5: ¿Cómo? ¿Qué es eso? ¿Usted nunca ha probado unas papas Kitty?
6: No, probablemente, pero
5: claro
6: no sé.
5: Claro que
6: no
5: sí.
6: Lo vi.
5: Son papitas fritas. Si es más, si usted lo busca ahí, le va a salir el logo y va a saber que sí. Es por cierto que la fábrica tiene sede. Creo que está en Cartago, me parece. Son papas tostadas, tortillas. Y no sabía que tenía maní también, pero las papas Kitty son lo máximo. Y después están los Tumbis. ¿No has probado papas Tumbis?
6: Sí, estoy, pero estoy como muy detrás del palo. Me preocupa un poco
5: sí,
6: eso.
5: Sí, no, a mí me preocupa viniendo de usted. Usted es un alto conocedor de
6: no,
5: estas carajadas.
6: No, verás que no tanto. Muy bien. Debería conocer más.
5: Y de snacks, por ejemplo, de meneitos. Digo, de Jax. ¿Qué están los meneitos, picaritas, picaronas, mejitos?
6: Sí, esos son buenos.
5: ¿Verdad que sí? Y no, ¿sabes cuáles son muy ricos? Los toreaditos.
6: A mí me encantan los quesitos.
5: Soy los feliz. Que son una bolsa azul.
6: Sí.
5: Esas son muy buenas. Sí, y se acuerda cuando eran. Ay, cuando estaban lo más y mejor, el lagartito tosti.
6: Sí, pero todavía.
5: No, pero en sí, pero no como antes.
6: O sea, en los mundiales era muy tuanis.
5: Pero digo, ya no sacaron, ya no hay tanta mercadería de este tipo de lagartito. Es que no. Antes era mucho. Y usted abría una bolsilla de esas y había como, ya sea. ¿Se acuerda cuando era el arbolito de Navidad Tosti?
6: Sí,
5: oh,
6: obvio.
5: Ay. Que eran redondillas, eran como unas imágenes, ¿no?
6: No, hombre, esos no eran unos crackers. Tenían hasta un juego que era una isla del tesoro. Que era
5: ay,
6: chivísima.
5: Eso no me acuerdo.
6: Yo sí.
5: Una isla del tesoro, ¿y
6: sí.
5: qué era? Pero
6: entonces uno, era con dados y uno tenía que llegar hasta la isla y reclamar el tesoro y todo.
5: ¿Por qué será que dejan? Bueno, no, la verdad, iba a decir la pregunta, pero yo misma me la respondí en mi mente. Iba a decir que porque será que dejan de producir eso. Pero de ahí, Robertito, la tecnología ya, sí, un carajillo ya, prefiere ya no jugar un juego de video que eso, lamentablemente.
6: Totalmente.
5: Pero vean, vamos a hacer una pausa y ya venimos a picar. A picar algunas. Unos toreaditos. Qué bueno.
6: Qué nivel.

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3: Adelante, humanos.
2: Bueno, fíjate, Robertico, que hablando de lagarto Tosti, la que viene ahí es la lagartona.
4: Ah, que sí, ¿qué?

0: a tu abuela.
1: No, pero Marita, era un decir.
0: Lagartón. Fíjate que ese siempre me ha parecido tan grosero decirle lagartón o lagartona.
1: Sí, suena grosero.
0: Mira que estás hablando de snacks.
1: De snacks, de snacks, que una tienda china con un montón de carajadas.
0: Fíjate que hay un montón, qué vacilón. Ahora te estaba oyendo hablar de las... Todo el mundo creció con los meneditos y estas cosas, que es una delicia. Pero si uno se pone a pensar en otros países, cosas muy exóticas. Si yo te digo...
2: ¿Exóticas?
0: Sí, bueno, tal vez Robertico, como ha ido a parar a ¿dónde es que vos te comes el chucrut? Que es en Hungría.
2: ¿En Hungría? En Budapest, Hungría.
1: Pero yo creo que no es chucrut.
2: No, es... Ya a mí se me olvida el nombre gracias a Laura. Es un goulash.
0: El goulash.
2: Sí.
0: Bueno, fíjate que hay cosas, sí, muy, muy exóticas. Hay un snack muy popular en Escocia que se llama haggis. Suena como a pañal, pero fíjate que se llama haggis y es una locura ahí. Te voy a decir que es. Te morís porque es es un estofado de menudencias de oveja.
1: ¿Y eso se lo venden en una bolsa?
0: Eso se lo venden.
2: ¿Y eso como para qué?
0: Sí, porque es una... Fíjate que es un anaquito. Es un anaquito y vos te lo te lo hartás y es una locura.
1: Sí, pero eso me parece horrible.
2: ¿A quién dijo en su momento? ¡Uh! ¡Qué rico comerme unas tripas de oveja!
0: Pero Robertito... De la gente se come lo que sea del animal. Habría que pensar el clima, habría que pensar ciertas cosas de cada país que les conviene tener este tipo yo me imagino un invierno, vos te comes, abrís una bolsita de menudencias de oveja y quedas divino.
1: Bueno, podría ser, pero ya, por ejemplo, en Japón, que también son como, tienen varas muy raras. Tienen chocolate con sabor a ajo.
0: ¿Pero por qué? O sea, ¿por qué?
2: Están locos.
0: ¿Pero por qué hacer el daño?
2: ¿Ustedes han visto alguna vez esta lata sueca que es como el strumer, una vara así?
1: Que es una cosa que, o sea, que hay que tener cuidado dónde lo abre uno.
2: Sí, porque
0: es como pescado, malo.
2: Es bacalao podrido, una vara así.
1: Sí, pero yo creo que no sé. No sé si es que está podrido. Pero he visto, sí, que hacia adentro de una casa no lo abren. O sea, que es una cosa que huele tan feo y que es caro, supuestamente. ¿Para qué? O sea, ¿cuál es el sentido de eso?
0: Cuando tenés invitados.
2: La gente que ha hecho videos así, hoy vamos a probar el strudel.
1: Sí, yo he visto.
2: Y se vomitan, básicamente sí. Se vomitan.
1: Sí, es una tontera, es una tontera.
0: Fíjate que yo tampoco, nunca he entendido por qué. Pero este chocolate que decís con sabor a garlic.
2: Sí, debe saber mal.
1: Es que ¿para qué te digo que no? Sí, sí.
0: Bueno, al rato y no. Tal vez es como para las parejas que les gusta el ajo, pero se tienen algunos besos pendientes y ya con esto lo... Veme este otro. Fíjate que hay una cosa que se llama el hackerel, con H, hackerel. Y fíjate que esto es en Islandia. Es una cuestión... Es carne curada de tiburón. Y es un snack. Es un snack que tiene un olor, como decía Robertico, bastante fuerte. Y algunos consideran nauseabundo. Pero, ay, ¿no será esto, Robertito, lo que estamos hablando, el hacker?
2: Sí, seguro.
0: Puede ser, vos sabes que sí. Que porque, como lo estoy viendo, que la gente se tiene que tapar la nariz antes de probar.
1: Pero Maritza, ¿para qué?
2: Pero entonces eso no es comida.
0: Es que
2: eso ya es desperdicio.
0: Por eso es que yo digo que el ser humano es un muerto de hambre.
1: Pues sí, la verdad totalmente. Es que sí, la verdad es que sí. Ahora, hay cosas que suenan. Por ejemplo, en Corea del Sur hay una cuestión que no suena tan mal. Sí suena excéntrico, pero no sé. Papitas con sabor a pulpo.
0: Bueno, eso podría ser una cosa rica.
2: Sí, ¿ves? Pasa.
1: Creo que no lo comería, pero para la gente que le gustan mucho los mariscos es una buena idea.
0: Bueno, sí. Fíjate que son unos, qué bonitos, son unos chips. Pero hay en Corea sí que hay cosas así como raras. Imagínate que, ¿cómo se toma? Estas papitas, hay unas papitas, las papitas normales que uno come. Y yo he visto más productos en este país, en algunos lugares que ya empiezan a traer cosas de Asia. ¿A dónde fue que había aquí en una tienda? Ya hay unas Oreo, de las galletas Oreo existen millones de clases diferentes.
1: Ay, sí, yo sí he visto. Cosas muy, muy raras.
0: Sí, y vi aquí en un

0: es verde. Y las galletas también. Y fíjate que a mí yo no lo veo como apetitoso.
1: Es que sí, hay unas cosas como que no.
0: Robertito, ¿vos has probado el té matcha?
2: Vieras que justo en el primer momento que lo mencionaste, me puse a pensar si yo lo he probado y creo que no lo he probado.
0: Pero ¿cómo no has probado el té matcha? Fíjate que el té matcha...
2: Y es bueno, sí, es que mucha gente se queja de eso porque dice, ay, mejor tomar café.
1: Bueno, pero ¿qué tiene que ver el café con el té matcha?
2: Porque parece ser que tienen, o sea, como la cafeína, andan ahí en...
0: como alto grado.
2: Sí. Entonces muchos prefieren la cafeína, digo, la matcha... No prefieren la matcha, al café, exacto.
0: Ay, bueno, yo he probado el té matcha, pero yo creo que si no me equivoco, hay uno, es que no sé si hay otro tipo diferente y lo estoy confundiendo.
2: ¿De qué?
0: De té, porque yo he probado ese té matcha, uh-huh. Pero lo he probado, creo que se puede en leche y no, en agua. Una vez lo probé, creo que fue que en leche sí es como más sabrosito, más dulzón. Pero veme estos, hay unas papitas con sabor a falafel.
1: Ay, no. Ese tipo de cosas no,
2: ¿Para qué? Ese falafel igual no sabe nada.
0: Robertito, ¿sí has probado el falafel?
2: Sí.
1: Pero no, sí, es muy fuerte el sabor. Es garbanzo con...
2: Garbanzo.
1: Y es que le pone como mucho ajo.
0: Es que a vos no te gusta.
1: No, yo no soy muy fan del ajo.
0: Pero bueno, fíjate, hay un montón de carajadas tan exóticas en el mundo. ¿A quién le gusta el wasabi?
1: Es la cosa como verde, la que la gente confunde con un guacamole.
2: Con el guacamole.
0: Ese es el wasabi.
2: A mi tía le pasó eso.
1: Pobrecita, eso sí. Tiene que ser muy traumático.
2: Es horrible.
0: Es que fíjate que el wasabi es un tipo de picante que se te queda, te llega como al cerebro.
1: Sí.
0: Es como la nariz y te sube a la parte de alta del cerebro. Es una cosa desgarradora.
1: Eso. Sí, es horroroso,
0: Oíste, pero, ¿qué te iba a decir? ¿Qué es lo más raro que ustedes han probado? Como de snacks y cosas así.
2: No, nada, los grillos, tal vez.
1: Sí, puede ser, que me cae muy mal cuando la gente... A veces, no sé si les ha pasado, que uno le dice, ¡ay, pruebe!
0: Como esa presión.
1: Exacto. Y tal vez uno no quiere y punto. ¡Ay, pero pruébelo! No quiero.
2: Ojalá me digan a mí, no, pero vea, este hígado no sabe tan feo. Es que usted no ha probado el mío. Y uno, ¡ay, no!
1: Sí.
2: No insista ya, por el amor de Dios. Sí. Solo que me digan que hay un hígado enfrente mío es más que suficiente para no quererlo.
1: Es verdad, pero yo sí he sentido, sobre todo con eso de los chapulines, como esa presión que me parece muy, muy injusto. Pero, o sea, si la persona no quiere, de ya, que no lo pruebe. Pero tener buenas. Dos personas, ¡ay, pruébelo! No quiero.
2: No quiero, güey,
0: Sí, qué majadera la gente. Veme, oye, ¿ustedes probarían, los Doritos?
1: ¿A esos son ricos?
0: Bueno, ¿probarían Doritos con sabor yogur y menta?
1: No, es que no suena como bien... Yogur y menta, pero...
2: Doritos, yogur y menta.
0: Es que suena como raro.
2: O sea, el yogur lo pensaría, pero ya la menta no tiene ningún sentido.
0: Pero ya la menta.
2: No tiene ningún sentido.
0: Fíjate
2: para
0: que
2: mí
0: es en Turquía. Y sí, es bueno, hoy hemos dado un tour.
2: Tour.
0: Gastronómico. Por cosas raras. Fíjate que hay una cosa que tienen una bebida, esto es verdad, una bebida de placenta en Japón.
1: Ah, no, Maritza.
2: O sea, sí, ¿y a qué sabe eso? ¿Qué le hacen de matcha?
0: Fíjate que esto lo venden porque supuestamente la placenta tiene beneficios para la salud. Mucha gente usa, cuando alguien va a dar a luz, ¡ay, me regala la placenta! Oiga, y la ponen en un champú, es una loquera. Yo no soy muy devota de esto, ¿verdad? Pero bueno, de eso un gusto, mis amores. Pero vamos a hacer una pausa.
2: ¿Y un snackito de placenta?
0: Yo prefería más de... más como de próstata.
1: No.
2: No.
1: No.
0: Bueno, vamos a hacer una pausa. Pero no se vayan. We will be back as soon as possible.
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